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1: Es la hora 21:03.
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1: Arranca un nuevo fin de semana deportivo y este sábado Instituto estará visitando Atlético de Tucumán a partir de las 4 de la tarde. El encuentro podrá seguirse por TNT Sports. En el fútbol europeo arranca la era José Mourinho en el Real Madrid. El merengue debuta el sábado ante el Español desde las 16:30 con la transmisión de ESPN. Por otro lado, el sábado vuelve la Fórmula 1. Será el Gran Premio de Países Bajos y la carrera corta se disputará el sábado a las 7 de la mañana y más tarde se definirá la clasificación para la carrera del domingo.
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0: Es la hora 21:53 minutos.
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1: Es la hora 22. Un minuto.
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1: Fito Páez estrena su documental en Netflix. En septiembre llega Fito Páez, El mundo cabe en una canción. Una película documental donde Fito, a través de un relato, repasa los momentos más importantes de su vida. Cielo Raso sale de gira por España. Por primera vez, Cielo Raso girará por el viejo continente. Será el 28 de noviembre en Barcelona y el 29 en Madrid, marcando un hito para la banda rosarina. Los Tipitos estrenan nuevo disco. La banda anunció la salida de su nuevo álbum de estudio titulado Boludo. Este nuevo trabajo se conocerá el próximo 20 de agosto en todas las plataformas.
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6: Es la hora 22:51.

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1: A Contraluz de La Vela Puerca.
2: A Contraluz es el tercer álbum de estudio de La Vela Puerca, editado el 23 de octubre de 2004.
3: Y ahora vuelven a romper, y ahora vuelven a volver, llenos de vida, llenos de magia.
2: El disco fue grabado en los estudios del Cielito, en Buenos Aires, y contó con la producción de Gustavo Santaolalla.
4: 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Dice que no quiere ver, quiere tocar.
2: Marcó la consolidación definitiva de la banda uruguaya en Argentina y amplió su proyección en toda Latinoamérica.

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1: Es la hora 05:05.

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1: Arranca un nuevo fin de semana deportivo y este sábado Instituto estará visitando Atlético de Tucumán a partir de las 4 de la tarde. El encuentro podrá seguirse por TNT Sports. En el fútbol europeo arranca la era José Mourinho en el Real Madrid. El merengue debuta el sábado ante el Español desde las 16:30 con la transmisión de ESPN. Por otro lado, el sábado vuelve la Fórmula 1. Será el Gran Premio de Países Bajos y la carrera corta se disputará el sábado a las 7 de la mañana y más tarde se definirá la clasificación para la carrera del domingo.
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2: Es la hora 0:33 minutos.
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1: Es la hora 1:02.
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2: En la pantalla grande está La noche del demonio están entre nosotros. La nueva entrega sigue a Gema, una joven madre que descubre que puede entrar al más allá, el oscuro universo donde habitan las almas perdidas. Pero su capacidad para traer de regreso a quienes están ahí convierte el mundo real en el nuevo escenario de los demonios. La muerte de Robin Hood es otra de las películas disponibles en la pantalla grande. Llega una versión más oscura y adulta de la clásica leyenda. Robin Hood, marcado por años de batalla y violencia, queda gravemente herido y encuentra una posibilidad de redención gracias a una misteriosa mujer que aparece en su camino. En Netflix se suma Outer Banks. La serie regresa con la temporada final, retomando aventuras de búsquedas, tesoros y conflictos después de todo lo ocurrido en las temporadas anteriores. Por otro lado, también se destaca en Netflix Mourinho, la serie documental que repasa la carrera y la personalidad de uno de los entrenadores de fútbol más reconocidos y polémicos de las últimas décadas. Una mirada al hombre detrás del personaje, sus grandes éxitos, sus enfrentamientos y su particular manera de entender el fútbol. Por último, en Disney Plus se sumará Venom, El último baile, la tercera y última película de la saga protagonizada por Tom Hardy. Eddie Brock y Venom continúan huyendo mientras deben enfrentarse a una amenaza que pone en juego su propia supervivencia.
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0: Un aplauso para el enorme Benito.
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0: Es la hora 1:33.
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0: Es la hora 2:17 minutos.
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0: Es la hora 2:45 minutos.
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2: A Contraluz de la Vela Puerca.
3: El álbum reúne 14 canciones, entre ellas Zafar, Va a Escampar, Llenos de Magia o En el Limbo. Zafar y Va a Escampar se transformaron en dos de las canciones más populares de la banda y hasta hoy son infaltables en sus shows.

Gracias al éxito de este disco, La Vela realizó extensas giras por Argentina, Uruguay, Chile, México y varios países de Europa, consolidándose como una de las referentes del rock rioplatense.

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muchachos, perdónenme si estoy cambiando, pero es que me pasa como a la Cenicienta, ¿viste? Nada más que después de la novela Chino, me ruedas zapatos por

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1: Es la hora 3:02.
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1: El domingo en el torneo clausura, Belgrano estará recibiendo Defensa y Justicia en Alberdi. Será a partir de las 5 de la tarde con la televisación de ESPN Premium. Más tarde, River recibirá a Vélez a las 19:15 horas por TNT Sports. La jornada del domingo cerrará a la noche con Boca visitando a Racing. El encuentro se podrá seguir por ESPN Premium. Por su parte, Talleres recibirá a Rosario Central el día lunes en el Kempes. El encuentro irá a las 21:15 horas. En cuanto a la Fórmula 1, el domingo se correrá el Gran Premio de Países Bajos. La carrera comienza a las 10 de la mañana con Franco Colapinto compitiendo para Alpine.
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0: Es la hora 3:45 minutos.
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0: Jóvenes por Dioseros, gracias, querido. Un placer.
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1: El día sábado en el Quality Arena se presenta el show Auténticos Caligaris. Los Caligaris, junto a Los Decadentes, darán un recital repasando sus grandes éxitos. Los tickets se pueden comprar a través de Quality Center. Ese mismo día, pero en Casa Babilón, Slavos llega por primera vez a Córdoba con todo el rock and roll. La banda invitada será Jinetes. Las anticipadas se encuentran en Pass Line.
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2: Es la hora 4:31 minutos.
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1: Hola, hola, hola, buen comienzo de semana, bienvenidos aquí a Sin Documentos, ya empezando a transitar esta última semana del mes de agosto. Chicos, nos vamos despidiendo ya de este mes número 8 del 2026. Pato Rabat es mi nombre, un gran equipo me acompaña como todas las mañanas. Camila Macari, en producción general, Valentín Molina, José Perazzi, Nacho Ramia, Vicky Tanquia, Sofi Castoldi, Facu Asesol, Andrés Palero ahí en la dirección general de la radio. Bienvenidos al lunes, lo vamos a arrancar bien arriba, ¿eh? Por más que sea lunes, nos quedamos con Catupecu Machu en el comienzo de Sin Documentos.

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Dejábamos atrás a Ilia Curia. Aquí te pregunto, ¿cómo estuvo ese fin de semana? ¿Qué hiciste? ¿Te guardaste? ¿Saliste? ¿Tuviste algún plancito especial? Para quienes estén en España, ¿estuviste recorriendo? ¿Conociste algún lugarcito nuevo de estos que te venimos recomendando, que te venimos mencionando? El otro día, la semana pasada, hablábamos de los mercadillos que hay por España, abiertos en todo el mes de agosto, en temporada alta. Bueno, contanos, ¿cómo estuvo el fin de semana? ¿Qué hiciste? ¿Y cómo estuvo eso? También, si estás en Córdoba, ¿no? Escuchando y estuviste en alguno de los shows que pasaron, tuvimos de todo. Ciro, Eslavos, Auténticos, Caligaris, bueno, de todo tuvimos entonces en el fin de que pasó. Así que bueno, contanos cómo estuvo ese fin de a través del WhatsApp 351-56-90-166. Yo estuve en Ciro, ya les voy a contar un poquito cómo estuvo el show de Ciro, así que estuve ahí viendo a Ciro en la Plaza de la Música. Ya hablaremos un poquito más al respecto. Tenemos muchas canciones, en un rato vamos a viajar, nos vamos a ir para Barcelona, así que los invito a ser parte del programa. Seguimos con canciones y al regreso viajamos.

Nafta sonando en esta primera hora de Sin Documentos, dando un poquito con su música el pie para el viajecito del día. Nafta, una banda que medio que te introduce ahí un viaje para los que estamos en Córdoba con este frío, un viaje mental, y para los que están por España, bueno, proponerse quizás conocer esto que te vamos a contar ahora. En este caso, vamos a ir para Barcelona, porque si estás viviendo por allá y el calor del verano ya se hace sentir fuerte, hay una alternativa que no implica ir a la playa. Salir de la ciudad y buscar agua y naturaleza. Mira, a pocos kilómetros de Barcelona hay varias cascadas que se pueden visitar en una escapada de un día. Una de las más conocidas es el Salt de Salent. Está un paisaje muy, muy lindo dentro de un bosque y acantilados, con una caída de alrededor de 115 metros. Es uno de los saltos de agua más espectaculares de Cataluña y se puede llegar a través de la ruta de senderismo desde el pueblo. Otra opción es Salt de la Olla o de la Olla. Esto es en Sant Privat del Bas, en la comarca de La Garrotxa. Está rodeado también de vegetación muy buena, bosques, cuenta con una poza natural donde cuando las condiciones lo permiten se puede disfrutar del el agua. También está otra de las cascadas también en Barcelona, que es el Sal del Moy Brant en Vidrà, un rincón mucho más tranquilo y rodeado de bosques, ideales para quienes buscan caminar y desconectar del movimiento de la ciudad. Y si querés combinar un poquito de naturaleza con un pueblo de postal, pueden acercarse también los que estén en Barcelona en Rupit in Prut, donde además de la cascada hay calles empedradas y casas de piedra y el famoso puente colgante. Lo interesante es que estas escapadas permiten cambiar completamente de paisaje en poco tiempo, de la Barcelona, ¿no?, urbana, turística, a ríos, montañas y saltos de agua. Así que si están en Barcelona y quieren combatir el calor de una manera diferente y quieren esquivar la playa, ¿por qué no? Bueno, tienen ahí las opciones de las cascadas, piscinas naturales y rutas de montaña, perfectas para pasar un día en contacto, obviamente, con la naturaleza y, ¿por qué no?, darte un baño también. Seguimos con más Sin Documentos en este lunes, 24 de agosto. Muchas cositas tenemos por delante, así que quédate prendido al programa.

0: Es la hora 5:41 minutos.
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Vamos cerrando la primera hora de Sin Documentos en este lunes. En un ratito vamos a hablar de lo que dejó el fin de semana, de lo que tenemos, de lo que vamos a tener próximamente. Hay muchos shows que van a estar llegando a España en el cierre del mes de agosto y también en el comienzo de septiembre con el Cosquín Rock de Barcelona. El próximo fin de se viene el Cosquín Rock de Valladolid. Así que bueno, quédate prendido a Sin Documentos, que todo lo que pasa por España y todo lo que pasó y pasa aquí en la República Argentina va a estar en Sin Documentos. Cambiemos de hora y seguimos con más programa.

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1: Fito Páez estrena su documental en Netflix. En septiembre llega Fito Páez, El mundo cabe en una canción. Una película documental donde Fito, a través de un relato, repasa los momentos más importantes de su vida. Cielo Raso sale de gira por España. Por primera vez, Cielo Raso girará por el viejo continente. Será el 28 de noviembre en Barcelona y el 29 en Madrid, marcando un hito para la banda rosarina. Los Tipitos estrenan nuevo disco. La banda anunció la salida de su nuevo álbum de estudio titulado Boludo. Este nuevo trabajo se conocerá el próximo 20 de agosto en todas las plataformas.
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2: Es la hora 6:03.
3: Hoy vamos a hacer un hechizo de magia.

Don Cornelio, ella vendrá sonando aquí en Sin Documentos cuando son las 6:15 ya de la mañana. Nosotros estamos en esta segunda hora de programa acompañándote en este comienzo de semana. Chicos, bienvenidos al lunes, el lunes 24 de agosto. Podemos decir que es el último lunes, ¿no?, del mes de agosto. Déjame ver el calendario, pero sí, es ya el último. Ah, no, queda un lunes más, el lunes 31. Bueno, pero ya de poquito nos vamos despidiendo de este mes. Mes eterno, como lo veníamos repitiendo, pero bueno, lo vamos atravesando, como podemos, pero vamos llegando de a poquito a la última semanita completa, entonces, del mes de agosto. ¿Cómo andan? Bienvenidos a los que se van sumando por allí, a los que están conectados desde España a través de la web www.pobrejohnny.com.ar y para quienes están del otro lado, escuchando la radio aquí en Córdoba, a través del dial 88.9, así que bienvenidos a todos a Sin Documentos ya en esta segunda hora de programa. ¿Cómo estuvo ese finde? ¿Cómo los trató el fin de semana? ¿Qué hicieron? ¿Qué no hicieron? ¿Salieron? ¿Se quedaron? Bueno, cuéntenos a través del 56-90-166. Y hablando de España, vamos a hablar de la Liga Española, porque tuvo su segunda fecha en disputa y fue el regreso de la vuelta de Julián Álvarez en realidad a el Wanda Metropolitano, ¿no?, en la cancha del Atlético de Madrid. Estuve viendo muchas imágenes, qué mal que lo están tratando Julián allí en el Atlético de Madrid, inclusive una imagen muy muy triste yéndose solo tras la victoria 2-0 del equipo, el empate, perdón, 2-2 del equipo colchonero ante el Villarreal. 2-0 había sido la primera fecha, 2-2 en esta segunda jornada, y Julián yéndose solo a los vestuarios mientras que los compañeros aplaudían a la gente. Pero bueno, vamos a repasar un poco cómo fue esta fecha número 2 con el empate. Recuerden que lo mencionábamos aquí tempranito, 1-1 entre el Rayo Vallecano y el Alavés, lo mencionábamos el viernes pasado. Bueno, el día viernes hubo un solo partido, el Betis le ganó 1-0 a la Real Sociedad. Ya para el día sábado perdió el Athletic de Bilbao como local ante el Sevilla, fue 3-1, con un muy buen arranque del Sevilla, metió 6 de 6 posibles en estas primeras dos fechas, también falta mucho obviamente, pero bueno, el Sevilla arrancó con el pie derecho. Valencia empató 0-0 con el Celta. Y el Real Madrid le ganó 2-1 al Español. Esto fue el sábado. En el día de ayer, el empate, lo mencionado, entre el Atlético de Madrid y Villarreal, 2-2 en el Wanda Metropolitano. Getafe le ganó 1-0 a Racing de Santander. Y Barcelona, el campeón, goleó 5-0 al Elche. La fecha 2 se cierra hoy con el Osasuna y el Levante, enfrentándose a las 14:30, horario de Argentina. Y a las 16:30 también de horario de Argentina va a estar jugando Málaga ante el Deportivo. Recuerden que esta semana, mañana, se va a completar algunos partidos, o a partir de mañana algunos partidos de la primera fecha, que quedó inconclusa en algunos encuentros. Por ejemplo, para mañana va a jugar Valencia-Betis, correspondiente a la primera fecha. El miércoles va a jugar el Real Madrid ante el Real Sociedad, también correspondiente a la primera fecha. Y el jueves dos partidos, Celta-Osasuna y Barcelona jugando ante el Athletic de Bilbao. Y ahí todos los equipos se ponen ya alineados con dos fechas. La fecha 3 comenzará ya el viernes que viene. Así que bueno, chicos, lo que está pasando en la Liga Española y con el maltrato, podríamos decir, a Julián Álvarez. Donde el Cholo Simeone me parece que se sacó un poco la mochila de encima. Dijo, no, decisión del club de que él se vaya solo a los vestuarios y que los compañeros se queden agradeciendo a la afición de estar presente una vez más en el Wanda Metropolitano. Después, al final, vi algunas notas ahí de esos periodistas que van a cubrir a los estadios los postpartidos, y muchos hinchas del Atlético de Madrid hablando, ¿no?, de la bronca que le tienen a Julián, de que si lo venden que no se vaya al Barcelona. Bueno, pobre la araña ahí que está padeciendo, hay que decirlo, lo está padeciendo en el Wanda Metropolitano, en el Atlético de Madrid y en el Wanda Metropolitano. Por la Liga Inglesa, comenzó la Liga Inglesa, lo recordemos, el Arsenal venció 3-0 al Coventry, el Manchester United perdió con el Hull City, fue 2-0 en su visita a Hull City, y el Tottenham, ya sin el Cuti Romero, perdió 3-0 ante el Brentford.
En el día de ayer hubo un empate en un partidazo, fue el Newcastle-Liverpool, empataron 2-2, y el City, el Manchester City, ya sin Guardiola, le ganó 2-1 al Bournemouth. Hoy se completa la fecha con el Chelsea y el Fulham jugando en esta primera fecha. Y en lo que es la Liga Italiana, otra de las ligas que sí comenzó este fin de semana, hay que hablar del Inter de Milán, que goleó 4-1 al Monza. Hay que mencionar que Juventus le ganó 1-0 al Frosinone. Hay que hablar de la victoria del Milan, 2-1 ante el Torino. Y hoy se va a completar la jornada con dos partidos. Uno, un partidazo de los noventosos. Para mí es un partidazo. Lástima que no están los jugadores de aquella época, ¿no? Pero van a jugar Bolonia-Lazio y la Roma ante Fiorentina. La Roma ante Fiorentina es un partido de noventosos, ¿no? Imagínense en un Milan-Fiorentina. Con Totti, con Batistuta, con Samuel también jugando en la Roma. Claramente los jugadores no son los mismos, pero sí va a estar Paulo Dybala, seguramente presente ahí en la Roma. Así que bueno, estos son los dos partidos de la Liga Italiana que van a estar completando la primera jornada. Tenemos mucho por delante, chicos. En un ratito vamos a seguir charlando, comentando de lo que dejó el fin de semana. Estuve visitando a los camarines de los Decadentes y de los Caligaris. Ya lo van a poder ver en las redes sociales de Pobre Johnny OK. Y también en las redes sociales van a poder ver la cobertura de ese show de Caligaris y Decadentes. Ya les voy a estar comentando un temita nuevo que hicieron. Y también van a poder ver todo lo que pasó en la Plaza de la Música con Ciro. Ciro, recuerden que en el mes de septiembre o el mes de octubre, ya lo vamos a repasar a la vuelta, va a estar tocando en España. Así que ya en un ratito actualizamos y recordamos las fechas de Ciro por España. Ahora nos quedamos con Sky Bailinson en este lunes. Esto es Las Catacumbas del Cielo.

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1: A Contraluz de La Vela Puerca.
2: A Contraluz es el tercer álbum de estudio de La Vela Puerca, editado el 23 de octubre de 2004.
3: Y ahora vuelven a romper, y ahora vuelven a volver, llenos de vida, llenos de magia.
2: El disco fue grabado en los estudios de El Cielito, en Buenos Aires, y contó con la producción de Gustavo Santaolalla.
4: Dice que no quiere ir, se quiere quedar. Dice que no quiere ver, quiere tocar.
2: Marcó la consolidación definitiva de la banda uruguaya en Argentina y amplió su proyección en toda Latinoamérica.
5: Sí.

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0: Esto es el Flaco Spinetta, hermosa canción, Buenos Aires, Alma de Piedra, sonando aquí en Sin Documentos, 6:36 de la mañana. Bienvenidos, como siempre decimos, a quienes se van acomodando al día, lunes, al comienzo de semana, última semana completa del mes de agosto, chicos, lo vamos a mencionar porque, bueno, estamos llegando al final, ¿no? De mes de agosto, de a poquito. Así que, bueno, es una muy buena noticia. ¿Cómo estuvo ese finde, eh? Por ahí leo algunos mensajitos. Está Caro del otro lado. Tremendo show de Ciro. Lo mencionábamos más temprano. Y ya lo vamos a estar hablando cuando llegue Andy también, ¿no? Estuvimos los dos en el show de Ciro. Muy buen show, de 3 horas al palo, 3 horas al palo, hablando de Pablo y Pablo. Ahí está Pablo del otro lado, le mandamos un abrazo grande, escuchando la radio. Patito querido, buen día, buen comienzo de semana. Bueno, un abrazo grande, papá, que tengas un buen comienzo de semana también para vos, ¿eh? Que tengas un lindo lunes, ¿eh? Chicos, vamos a hablar de Ciro, ¿eh? No de lo que hizo acá en Córdoba, ya lo vamos a mencionar más adelante, sino de lo que va a hacer en septiembre en su visita a España. Ciro y los persas llegan a España con 4 shows, 4 presentaciones de Andrés Ciro Martínez en las principales o de las principales ciudades españolas. Va a estar tocando en Barcelona el 18 de septiembre en el famoso Razzmatazz. Ahí Ciro ya ha tocado varias veces, bueno, va a llegar nuevamente a ese lugar dando el puntapié de su gira española 2026. El 20 va a pasar por Madrid en Sala La Riviera, una sala que abarcó muchos shows en este 2026 y le quedan varios más, ¿eh? Varias bandas más van a estar tocando en ese lugar. El 22 de septiembre va a pasar Ciro por Mallorca, va a estar tocando en Esgremi y cerrará su gira el 24 de septiembre en Málaga, en lo que es París 15. A ver, como anticipo, Ciro acá en Córdoba presentó las últimas 2 canciones que había compuesto junto a los persas. Una es Danza en la Sombra y otra fue El Garca. Además, el otro día hizo una versión de Rezo por Vos, sumó ahí dentro del repertorio, y muchas canciones piojosas que ya vamos a estar comentándoles. Pero lo importante ahora pasa por lo que va a estar haciendo en España, entonces, sobre promediando el mes de septiembre, 18 de septiembre Barcelona, 20 de septiembre Madrid, 22 en Mallorca y el 24 en Málaga. Las entradas están a la venta en entradas.com. Así que Ciro los persas va a estar llegando en el mes de septiembre a España. Queremos leer a nuestros embajadores que nos escuchan desde allá si ya tienen sus tickets, cómo se van preparando para la visita nuevamente de Andrés Ciro Martínez, que viene visitando los seguidos, ¿no? Por lo menos una vez al año va Ciro para aquellos lados a hacer algunas presentaciones. Bueno, en este caso va a ser en el mes de septiembre, pero ya ha estado en otros años anteriores, salvo ese año con los Piojos. Ha estado en años anteriores con los persas tocando allí por España, ¿eh? La voz, acá me dicen, sí, está media cascada. El fin de semana fue un fin de semana a pura canciones, a puro cantar, ¿eh? Estuvimos en Ciro, ya lo vamos a mencionar, y estuvimos, que lo mencionábamos también, en los Decadentes y Caligaris, los auténticos Caligaris, la fórmula perfecta, ahí en Quality, hermoso show, también, que ya les voy a estar comentando un poquito más al respecto. En un ratito se viene el Pogo Despabilador, chicos, es lunes, hay que despabilarse, así que los invito a sumarse, a dejar sus mensajitos. Buen día, las perdices siempre presentes. Bueno, ahí está otro amigo, Pablo también, ¿eh? Bueno, varios Pablos en esta madrugada de lunes. Hoy juega Talleres, ¿eh? Estoy viendo que su foto de perfil es con la camiseta del Matador, así que ya vamos a estar hablando más adelante de lo que dejó esta fecha número 6 y lo que se completará en el día de hoy con un partidazo en el Kempes. Talleres va a estar jugando ante Rosario Central, 2 equipos necesitados, un Talleres que no encuentra el andar con Jorge Sampaoli y un Rosario Central que viene de un golpazo, se quedó afuera ante Corinthians en la Copa Libertadores. Así que ya en un ratito vamos a repasar lo que dejó el fin de semana deportivo con Flaco Colapinto también, terminando en el puesto 14 en el Gran Premio de Países Bajos. Las Leonas que ganaron el otro día, los Leones también. Ya vamos a... Bueno, un polideportivo tremendo. Vamos a hacer un repaso un poquito de cada deporte, ¿eh? Ahora nos quedamos con Ciro. En el anticipo ya en un rato se viene el Povo Despabilador. Pero ahora nos quedamos con Ciro, que lo mencionábamos recién. Entonces, promediando el mes de septiembre, va a llegar a España. Barcelona, Madrid, Mallorca y Málaga serán las fechas. En entradas.com pueden conseguir los tickets nuestros embajadores. Esta, El Garca, fue una de las canciones que presentó en Córdoba el viernes pasado.
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0: Muy bien, momento de Pogo Despabilador en esta segunda hora de Sin Documentos, ya en el cambio de hora, llegando a la tercera hora de programa, lo presentamos, dale.
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0: Vamos a ir a un tema que te va preparando para el pogo, ¿eh? Para quienes vieron a La Renga en vivo, saben que este tema comienza tranqui, pero después en algún momento se pudre, ¿eh? se pudre lindo. Nos vamos a quedar con La Renga en el Pogo Despabilador del día de hoy. Subí el volumen, esto es El Viento que Todo Empuja.

0: Es la hora 6:58 minutos.
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Vamos comenzando esta tercera hora de Sin Documentos, lunes 24 de agosto, 6 minutos pasaron de las 7 de la mañana y te seguimos haciendo el aguante en el comienzo de la semana. Bienvenidos sean los que van apareciendo por allí, a los que se van sumando a través de 88.9 y siguiéndonos por España, por la web www.pobrejohnny.com.ar. Pude sueño de pescado en el comienzo de esta tercera hora de programa. Once grados tenemos a esta hora en la ciudad de Córdoba, humedad 65%. Viento del sector noreste a 8 kilómetros por hora, cielo cubierto. La máxima prevista para el día de hoy va a ser de 18 grados, va a estar mayormente nublado en la jornada, pero no tenemos lluvias en el horizonte, eso dentro de todo es bueno, ¿viste? Porque bueno, va a estar cubierto, capaz que algún rayito del sol se filtre en el comienzo de la jornada, pero va a estar mayormente cubierto el día de hoy. Estaba viendo algunas efemérides de lo que respecta a este día, y hoy, para todos los lectores y lectoras, es el Día del Lector, en honor a Jorge Luis Borges, en el aniversario de su nacimiento, jornada que fue promulgada por el Congreso el 27 de julio del año 2012 a través de la Ley Nacional 26.754. Jorge Francisco Isidoro Luis Borges nació un día como hoy, pero de 1899 en la ciudad de Buenos Aires, criado en el barrio porteño de Palermo, cuya estampa plasmaría más tarde en libros como Evaristo Carriego. Demostró dotes literarios desde muy joven y se convirtió en un erudito, bueno, muchos fanáticos, ¿no?, de los libros de Jorge Luis Borges. Entonces, por eso hoy se celebra el Día del Lector, un saludo grande, ¿no?, para aquellos que les gusta. Hay mucha gente que le encanta andar siempre con un libro bajo el brazo. Yo tengo etapas, hay etapas donde me agarra que tengo ganas de leer un libro y hay otras donde no le hago tanto, soy medio vagoneta en ese sentido, pero sí hay que leer, definitivamente hay que leer. Así que, bueno, cuéntenme, ¿cuál fue el último libro que leyeron o que están leyendo? Tenemos muchos oyentes fanáticos del rock en castellano y a su vez lectores que nos pueden ir comentando cuál fue lo último, qué fue lo último que vienen leyendo. Yo me acuerdo un libro, si tengo que recomendar un libro y que venga quizás de la mano con el rock en castellano, les recomiendo Las Memorias del Indio Solari, un librazo, un libro largo, un libro para darle su tiempo, pero un librazo, en fin, con esos recuerdos del indio, Recuerdos que mienten un poco, si mal no recuerdo se llama, así que bueno, hay entre esos libros de los últimos que he leído, de los mejores. También hay uno del Bocha Sokol que se llama El Cazador, que también está muy muy bueno. Por ende, ahí tienen ahí dos datitos que si les pinta leer y algo relacionado al rock en castellano, ahí va esa data. Chicos, hoy van a estar jugando los Leones y las Leonas. Los Leones que ganaron el otro día, le ganaron a Inglaterra 3-1 y se metieron en la siguiente instancia y van a estar jugando en el día de hoy por el Mundial 2026. Va a ser a las 9:45 de la mañana ante India, por este Mundial disputándose en Bélgica y Países Bajos, con bueno, la búsqueda de meterse en las semifinales. Los Leones, entonces, que vienen de ganarle el sábado a Inglaterra, van a estar jugando en el día de hoy. Y a las 15:30 van a estar jugando las Leonas ante Bélgica, uno de los locales, las Leonas que van a definir su postura o su posición en realidad en las semifinales. Estuve viendo por allí que en caso de que se dé una victoria o una derrota se puede dar algún cruce con Países Bajos, que es uno de los favoritos a quedarse con el título. Las Leonas que ganaron y le ganaron muy bien el otro día a España también. Así que bueno, los Leones juegan tempranito, 9:45, y las Leonas ya jugarán pasado el mediodía ante Bélgica, las dos selecciones de hockey que están disputando el Mundial en Países Bajos y Bélgica. Por otro lado, hay que hablar de Franco Colapinto, que terminó en el día de ayer en el puesto 14, se fue recontra caliente Franco después de lo que fue el Gran Premio de Países Bajos. Ahí el fin de semana, en el puesto 14, terminó Franco tras una doble penalización
que tuvo en lo que fue el circuito de Zandvoort, ahí en Países Bajos. Así que bueno, Franco, que en algún momento se había ubicado en zona de puntos, bueno, fue una tarde complicada, y lo publicó después en sus redes sociales, una tarde frustrante. Para Franco Colapinto, puso Alpine el equipo de Franco, tras bueno, estos incidentes que lo llevaron a penalizaciones y lo dejaron en el puesto 14. Un polideportivo, para hacer un salpicón de noticias a esta hora. Ya en un ratito vamos a hablar de lo que dejó la fecha del fútbol argentino, vamos a hablar un poquito más del partido de hoy. Hoy juega Talleres, así que vamos a estar haciendo también la previa. Le quiero mandar un abrazo grande a Matty Smith, que me dice: el fin de venía bien hasta que nos empataron. Claro, ayer jugó River con Vélez, fue un partidazo, 2-2. Después vino el otro empate, que fue el de Boca con Racing, otro partidazo, ¿no? De ida y vuelta, pero bueno, puntos que no le sirve ni a River ni a Boca. Temazo de sueño, dice por ahí Fer, arrancando a full con esas energías. Buen día, chicos. Fer, el Uber Punk, como siempre prendido a la radio. Tenemos muchas canciones, en un rato se viene la colaboración, ya en un ratito también se viene el lado B, así que bienvenidos a esta tercera hora de Sin Documentos. Nos quedamos con León Gieco, esto es El Fantasma de Canterville.

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Seguimos en este lunes de Sin Documentos, acompañándote, haciéndote el aguante. Cuesta, chicos, sí. ¿Qué quieren que les diga? Es lunes, pero bueno, como dije al comienzo del programa, ya empezamos a atravesar lo que sería la última semanita del mes de agosto. Hay que pasar agosto, gente, hay que pasar agosto, así que procuremos a llegar al próximo fin de semana. Se viene la tormenta de Santa Rosa, se viene el fenómeno del Niño. Bueno, hay que estar preparado para lo que venga, ¿eh? Y nosotros aquí en Sin Documentos estamos y lo vamos a combatir con mucho rock en castellano. Momento de meternos en la colaboración del día de hoy. Y vamos a ir a un disco en vivo de Los Decadentes. Un disco que me gusta mucho. Lo tengo en CD. Mirá lo que te voy a decir. Lo tengo en CD a este disco de Los Decadentes, que lo hicieron en México, lo grabaron en México, en realidad en un show, un mega show que dieron en aquel año 2012, en lo que fue el Palacio de los Deportes, celebrando el 25 aniversario, ¿no?, de la banda. Bueno, muchos invitados en ese show de Los Decadentes, con más de 15 canciones, el disco este, y aparece No te va a gustar como uno de los invitados estrellas, o Emmy de No te va a gustar como uno de los invitados estrellas, que se sumó a Los Decadentes, que estuvieron el fin de semana pasado, ¿no?, presentándose con Los Caligaris, otros amigos de la casa. Bueno, en este caso, con No te va a gustar, Los Decadentes en el Palacio de los Deportes, allí en México, hicieron un clásico de ellos. Esto es ¿Cómo me voy a olvidar?

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0: Muy bien, en momento de lado B, aquí en Sin Documentos, en esta tercera hora de programa, lo presentamos y te cuento de qué va.
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0: Vamos a meternos en el tercer disco de Las Pelotas. Vamos a viajar a Amor Seco. En La Máquina del Tiempo nos vamos a 1996. Se produjo entre el 95 y 96. Ahí hay una fecha perdida. Bueno, se lanzó Amor Seco, tercer álbum de Las Pelotas. Un disco que se presentó en Obras. Un disco que sigue el estilo de Máscara de Sal, dejando atrás un poquito lo que era el sonido latoso, ¿no?, de Corderos en la Noche, primer álbum justamente de Las Pelotas. En este disco, Amor Seco, ya la banda empieza con los videoclips. Por ejemplo, aparece Hola, ¿qué tal?, como también corte de difusión de este álbum. Se incorporaron también a la banda, hay que decirlo, que Gillespie aparece también en la trompeta y en el saxo. Y aparece Andrea Prodan en el coro de una de las canciones. Bueno, en este álbum hay 11 temas. Se destaca, como te decía recién, Hola, ¿qué tal?, pero también tenemos Hawái, también tenemos lo que es El Cazador, no sé si lo tienen ese tema, si no ya lo escucharemos en otro lado B. Podemos mencionar Blancanieves. Bueno, es un gran disco este también de Las Pelotas, un disco bien noventoso, que relata una época, que relata una época. Las Pelotas siempre con las canciones y las letras justas, relatando y contando una época a través, ¿no?, de sus canciones, de sus letras, bueno, y de la bronca también. Bueno, en este álbum está el lado B que vamos a repasar y vamos a escuchar en el día de hoy, el tema número 8. Entonces, desde Amor Seco, nos vamos a quedar con esto que se llama Grasa de Chancho.

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6: Es la hora 7:49 minutos.
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Vamos llegando a la parte final de esta tercera hora de Sin Documentos. Ya se viene la hora capricho en este lunes 24 de agosto. ¿Cómo estuvo ese finde? Contame, va,

el próximo fin de semana, ¿no? En Club Paraguay. Y ahí estaremos seguramente. Con mate y música con Pato. Acá está Gaby desde temprano. Buen lunes y semana. Gracias por tu fiel compañía. A ustedes. Ustedes son los fieles del otro lado, Gaby. Gracias por el aguante. Y pide algo de Virus. Vamos anotando por allí. Ahí está nuestro amigo El Escolar del Rock. Buen día, Pato. Buen comienzo de semana por acá, El Escolar y La Jauría presentes. Para el caprichito de hoy podrá ser Flor Seca de Sky. Bueno, vamos anotando por acá. A ver, hola. ¿Cómo? Hola, Andy. No, Andy debe estar mosca todavía. Amigo Lucas, el Pálidor del Rock. Bueno, debe estar mosca Andy todavía, ¿no? A las 9, Andy. Pide algo de La Renga, el amigo Lucas. Sonó La Renga en el Pogo Despabilador en el día de hoy, con El Viento que Todo Lo Empuja. Buen día, Pato. Acá desayunando, repasando para la prueba de hoy. Luis, ¿y tenés prueba hoy? Bueno, ¿de qué? ¿De qué es la prueba? Vayan contándome, arrancando la semana pleno, junto a la mejor compañía tuya y los indocumentados, obviamente, ¿eh? Así que vayan dejando sus mensajitos, vayan dejando sus canciones para la hora capricho, para la última hora de Sin Documentos que ya se viene. Nos quedamos con los Pérez García en el cambio de hora. Esto es Mirando el Fuego.

Ella es tan cargosa con Burbuja de Modé, sonando aquí en Sin Documentos, cuando pasaron 7 minutos de las 8 de la mañana. Y empezamos a transitar ya la cuarta y última hora de programa. Bienvenidas a esta última hora de Sin Documentos. Vamos que es lunes, cuesta, pero le vamos a poner onda. Claro, le vamos a poner onda. No. Mensajes que van llegando al 351-56-90-166. Ahí está Víctor, nuestro amigo. Ve que no quieren hablar de fútbol ahora, dice. Y Haaland, y Nubita, y el Cuti. Bueno, ¿cómo está Víctor, eh? Se ha agrandado Víctor ahora. Víctor, querido, me lo vas a hacer calentar al fletero del rock y varios piratas más que están del otro lado. Yo te digo, hacete cargo después. Hoy juega Talleres, ¿eh? Ya vamos a estar hablando al respecto de lo que dejó el fin de semana deportivo. Yo realmente, encima jugamos muy tarde anoche, Boquita. Qué desastre, chicos. Si ven, si entran en el perfil de Boca, el que putea siempre soy yo ahí en las fotos. Buen día, Pato, soy Juaco de Instagram. Juaco, querido, te mando un abrazo grande, loco. Que tengas ahí buen comienzo de lunes. Buen día, Pato, por allí, el economista. Cargadísimo el tránsito en zona norte, ya con las nenas en el cole. Si puede ser Don Electrón del Piti, se agradece. Bueno, perfecto, zona norte, atención, ¿eh? Me imagino zona recta Martinoli, avenida Rafael Núñez, cargadísimo. Así que bueno, circulen con precaución también, como lo que es los accesos al centro a esta hora. Principales arterias ya se ven afectadas por la cantidad de gente que va saliendo a enfrentar una nueva semana. En este caso, la última completa del mes de agosto, chicos. La última semana completa del mes de agosto. En un ratito, nada más, vamos a hablar de lo que dejó el fin de semana. El viernes tocó Ciro en la Plaza de la Música. Tremendo show se mandó Ciro. Muchos temas de los Piojos. Muchos temas de los Piojos. Así que vamos a estar... Estuvimos comentando como una especie de anticipo, pero en realidad haciendo foco para nuestros oyentes en España, porque Ciro va a estar llegando en septiembre allí por España, así que bueno, estuvimos hablando de él, pero vamos a hablar de lo que dejó el viernes aquí en Córdoba. El sábado tocó Eslavos, pasé por la zona de ahí, de Casa Babilón. Había mucha gente, muchos trapos ahí en Eslavos, así que si alguno de los ganadores ahí estuvo y está escuchando, que nos cuente cómo estuvo el show de Eslavos, y si alguien estuvo en el show, bueno, vayan dejando ahí cómo fue esa noche de rock and roll, con los amigos de Jinetes también abriendo la noche de los Eslavos. En mi caso, el sábado me fui a Auténticos Caligaris, al Quality. Hermoso show, hermoso show de los Decadentes junto a los Caligaris. Es una fiesta, yo lo venía diciendo, es para descorchar, porque es un fiestón el que se armaron los Decadentes junto a los Caligaris. Así que ya vamos a estar hablando un poquito más de lo que dejó ese show también, dando el puntapié a una gira de que se va a llamar La Fórmula Perfecta, con los Decadentes y Caligaris. Les voy a contar un poquito, sin spoiler tanto, cómo va a ser la modalidad y cómo es la modalidad del show. También tuvimos Entre Camarines con los Caligaris y Entre Camarines con los Decadentes. Lo van a poder ver próximamente en nuestras redes sociales. Ahí está Enzo, que nos cruzamos el otro día justamente en el Quality. Un abrazo grande, Enzo. Que tengas buen comienzo de semana. Tenemos muchas canciones para compartir, además de lo que ustedes van a ir pidiendo a través del WhatsApp en esta hora capricho. Nos quedamos con Las Pelotas, esperando el milagro. 11 minutos pasaron de las 8 de la mañana. Seguimos con más Sin Documentos.

0: Es la hora 8:15.
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Esto es Catu Pecumachu con Cuentos Decapitados, sonando aquí en Sin Documentos, 8:25 de la mañana. Seguimos acompañándote en esta, en este comienzo de semana, en este lunes 24 de agosto. ¿Cómo estuvo, banda? ¿Cómo estuvo ese fin de semana? Vayan contándonos ahí a través del WhatsApp. Queremos saber cómo, qué hicieron, qué no hicieron. Capaz que se guardaron, dicen, no, ya, Pato, vamos a... casi fin de mes, ¿no? 21 de agosto, no, ya está, la dejas pasar. O capaz que, bueno, se la jugaron ahí cuando fueron a algún showcito. Así que, bueno, cuéntenos ahí cómo estuvo ese fin de... Ahí están las chicas de la Tere, del otro lado, escuchando la radio. Piden una de un temita de Gardelitos, ¿eh? Y preguntan si va a haber entradas para Gardelitos. Bueno, hay que estar atentos, chicas en este caso, hay que estar atentas. Bueno, recién llego de Buenos Aires. Y ahora en frío puedo decir que si ganamos o perdemos el miércoles, Coudet, lo mismo, se puede ir a la... Bueno, buen día, Pato, ¿cómo estás? ¿Qué pasó con el Chacho? ¿Se complicó? El amigo Nano, ahí del otro lado, River Platense, él y nuestro amigo Matt Smith, los dos viajan todos los fines de semana a ver al millonario. Pide alma de budín, para sacarse la bronca. Ya vamos a escuchar algo de Divididos. Pero ahora sí, nos vamos a meter en el mundo del fútbol. Acá, el doméstico de cada día. Con lo que fue la fecha número 6, que comenzó el día viernes. Con varios partidos, resultados. Algunos sorpresivos, otros no tanto. El viernes, por ejemplo, Unión le ganó 3-1 a Aldo Civi. Y San Lorenzo no pudo con Estudiantes de Río Cuarto. Esto fue el viernes 0-0, terminó ese partido a la noche. El sábado, Gimnasia de Mendoza le ganó 3-2 a Gimnasia de La Plata. La Gloria empató 0-0 con Atlético de Tucumán. Independiente al cuadrado, porque fue Independiente contra Independiente. Rivadavia de Mendoza empataron 0-0 también. Newell's le ganó 2-1 a Banfield. Y Huracán y Riestra empataron 0-0. El domingo, Sarmiento le ganó 2-0 a Estudiantes de La Plata. Uno de los resultados sorpresivos, quizás. Platense le ganó 2-1 a Barracas. Defensa y Justicia le ganó Belgrano. No pudo el Pirata de local. Fue 2-1. River, que iba ganando 2-0. Jugando muy bien el equipo de Chacho Caudet en el primer tiempo. Bueno, terminó 2-2 con un Vélez que tiene esto y no mucho más, ¿no? Y Boca rescató un empate en el cilindro de Avellaneda también con el freno de mano puesto. Boca 1-1 terminó este partido. Tanto el de Vélez como el de River. Un partido de ida y vuelta, pero bueno. Se complicó para ambos equipos. Nos vamos a detener en lo que pasó en Alberdi. Pirata, que no pudo con Defensa y Justicia. Fue 2-1. Para mí, por lo menos, Belgrano mereció un empate. Para mí mereció un empate Belgrano porque lo puso contra un arco en un momento a Defensa del Halcón de Varela. Que le hizo dos goles tempraneros nuevamente. Así como fue en la Copa Argentina con Racing, cuando se quedaron afuera. La semana pasada lo mismo, un gol tempranero en el primer tiempo, un gol tempranero en el segundo tiempo y después todo se hace muy cuesta arriba, pero Belgrano merecía algo más que por lo menos un punto. Fue la segunda derrota del equipo del ruso Zielinski en este torneo, van 6 fechas recién, así que no pasa nada. A los campeones les digo, viste, que están medio de capa caída. Ahí está nuestro amigo el fletero del rock y bueno, no hay que amargarse, porque jugó bien Belgrano, hay que decirlo, y sin el Chino se la rayan encima, sin la figura que está medio jodido ahí de la rodilla, ¿no? El Chino, ojalá que no sea nada grave porque siempre es lindo verlo adentro de la cancha. Hoy se va a completar la fecha número 6 con Tigre jugando ante Central Córdoba de Santiago del Estero a las 7 de la tarde. Y 21:15 van a jugar Lanús Argentinos Juniors y misma hora para Talleres en el Kempes, que va a jugar ante Rosario Central. Partidazo se viene, Talleres Rosario Central. Es un partidazo para alquilar balcones, para comerse una picadita. Comenzó la semana y comete la picadita. ¿Qué vas a hacer? ¿Qué vas a hacer si es lunes? ¿Qué vas a hacer? Dejamos una picadita. Y disfrutás del partido. Y para los que van a la cancha, bueno, va a estar fresquito esta noche, abrigarse. Un horario complicado, el de las 21:15, un lunes jodido. Pero Talleres tiene que ganar, está en el fondo de la tabla del grupo A, mientras que Rosario Central está cuarto en el grupo B. Recuerden que esta fecha es interzonal, fueron todos partidos interzonales. Así que bueno, juega Talleres en el día de hoy, 21:15 horas en el Kempes, ahí con Sampaoli queriendo mejorar un poquito la actuación del matador. Che, me puse a pensar el otro día,
capaz que es medio random, pero Jorge Sampaoli, el técnico de Talleres, es muy fanático del rock nacional, el rock en castellano. Yo quiero suponer que le han dicho, que escuche la radio, ¿no? Así que bueno, le mandamos un abrazo grande a Jorge. Si está escuchando por ahí, ya le vamos a poner un temita de Callejeros a él, ¿eh? Si llega a estar escuchando la radio, un tema de Los Redondos también, ¿por qué no? ¿Qué dice el fletero? No pasa nada, estamos a 2 puntos. Claro, fletero, esa es la actitud. Viene bien el pirata dentro de todo. Hola, buen día para todos, no pasa nada, campeón, dice Lau por ahí. Buen día, Pato, aguante el pirata. También ahí está Santo del otro lado. Bueno, así fue el fin de semana deportivo. Algunos que quedaron medio bajoneados, otros con el sabor agridulce. Caso mío, con Boca, que la verdad que creo que me fui a dormir con más bronca que con el decir, bueno, sacamos un punto. Igual que los amigos, los primos, ¿no? River, que iba ganando 2-0 y terminó empatando 2-2. Buen día, Pato, la enfermera del rock, escuchándote desde tempranito. Fui al Birrazo en Alberdi, muy lindo todo y rico. Te pido un tema de Capanga. Gracias y abrazo grande. Che, tremendo el Birrazo, ¿eh? Yo lo tenía ahí en la agenda, pero bueno, por cuestiones de tiempo no pude. Pero sí, en un evento que se llenó de gente, ¿eh? Estuvo muy bueno y estaba, ¿eh? Para tomarse una birrita el fin de semana. Estaba lindo. Así que bueno, bien ahí la enfermera del rock contándonos un poquito cómo estuvo su fin de semana. 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El fin de semana estuvo cumpliendo años Andrés Calamaro. El Salmón cumplió años el fin de semana. Así que como no estuvimos al aire, no pudimos celebrarlo. Y lo vamos a hacer ahora escuchando un temazo del clásico, ¿no? De Andrés Calamaro. Nos quedamos con El Salmón.

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1: Un minuto de noticias en Grupo Shopping. En el país, Javier Milei definirá la agenda legislativa. El presidente Javier Milei recibirá a legisladores oficialistas este martes en la Casa Rosada. El mandatario coordinará la estrategia para las próximas sesiones. El oficialismo impulsará reformas clave sobre el Banco Central y la inocencia fiscal. En deportes, Belgrano cayó de local y Boca empató el clásico. Belgrano cayó 2-1 ante Defensa y Justicia en Alberdi. El celeste cometió graves faltas en el fondo y perdió su oportunidad de liderar la zona. En Avellaneda, Boca y Racing igualaron 1-1. El empate mantiene a ambos clubes en la parte baja del torneo. El pronóstico para el día de hoy: cielo nublado por la mañana a mayormente nublado por la tarde. Vientos del norte, máxima 18 grados.
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Los Piojos, vine hasta aquí, sonando aquí en Sin Documentos, un tema que se cantó y mucho el otro día en la Plaza de la Música, ¿no? Este temazo de Verde Paisaje del Infierno fue el cuarto tema de la noche de Ciro en la Plaza de la Música, una noche que comenzó con arco, tremendo arranque que eligió Ciro para lo que fue su nueva escalada en Córdoba. Y en la Plaza de la Música, un lugar donde mete, y siempre mete, un sold out tremendo. Bueno, como te decía recién, un repaso general. Fue una lista miti-miti, ¿no? Fueron, creo que entre 25 o 30 temas, miti-miti. Mitad de los Piojos, mitad de los Persas. Repasando, bueno, una gran carrera en Ciro. En tema de los Piojos, que yo recuerdo, bueno, el arranque de arco, vine hasta aquí. Tocó Fantasma, bueno, tan solo, obviamente. Un tema que no puede faltar. Hizo Genius, Cruel también. El Balneario de los Doctores Crotos sonó. Quiero polemizar un poquito también, ¿no? Porque hubo un momento de votación. Viste que Ciro siempre juega con eso. Hubo un momento de votación en el show. Y tenía a la gente que elegir entre dos canciones. Ay, y bueno, para un piojoso, me parece que fue ahí como medio polémico, ¿no? La gente tuvo que elegir entre San Jaureche o Ruleta. Imagínense que el tema que ganó, ¿no? Ganó Ruleta, claramente. Pero los piojosos que estábamos ahí alrededor queríamos escuchar San Jaureche, que lo tocó un poquito nada más, pero no en la versión original. Ganó Ruleta. La culpa no la tiene Ruleta, chicos. La culpa no la tiene Ruleta, no se la agarren con Ruleta, que es un temazo. Pero bueno, sonó Ruleta en la elección del tema. Sonó Morela también. Bueno, mucho tema de Verde Paisaje, ahora que estoy mencionando uno tras otro, muchos temas de Verde Paisaje del Infierno. El Farolito también. Bueno, Ciro, que recordemos, va a estar en el Cosquín Rock del año que viene, el 2027. Por otro lado, el sábado llegó el turno de los Auténticos Caligaris, la fórmula perfecta. Estuvimos allí haciendo entre camarines con los Caligaris, que nos recibieron. Me pintaron la cara. Le digo, tengo marote para pintar, pero yo soy medio cabezón. Me pintaron, me hicieron ahí unas banderitas. Y charlamos con ellos, jugamos también con ellos y después visitamos a los Decadentes también entre los camarines, y charlamos ahí con Diego Di Marco y el Mosca Lorenzo, y jugamos también, que lo van a poder ver todo esto en las redes sociales. La cobertura de Ciro lo pueden ver en las redes sociales, la cobertura de los Decadentes y Caligaris también en las redes sociales, y los entre camarines lo van a ver esta semana también en Pobre Johnny OK. Pero el show de la Fórmula Perfecta, que inició acá en Córdoba también, fue un gran, gran show, sold out ahí en Quality Arena, con una gran fiesta que se vivió, una fiesta que comenzó eso de las 22 horas y se extendió hasta casi la 1 de la mañana, ¿no? Con un repaso de 30 canciones. Uno se pone a pensar, ¿cómo hacen para combinar tanta gente arriba del escenario? Bueno, muy ensayado, definitivamente muy ensayado, y salió espectacular. Así que bueno, un abrazo grande a los Caligaris, que jugaron de local, y un abrazo grande a los Decadentes, que se vinieron a debutar este show aquí en Córdoba. Un gran, gran show que van a empezar a girar por toda Latinoamérica y por todo el país, seguramente con la Fórmula Perfecta. Tenemos algunas canciones finales para compartir aquí en Sin Documentos, ¿eh? Así que se quedan prendidos al programa, nos separan unos 10 minutos hasta las 9 de la mañana, estamos en vivo. ¿Sabes qué? Estaba averiguando.

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14: Es la hora 8:56.
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15: 10 grados 6 décimas la temperatura en la ciudad de Córdoba a esta hora, humedad 73%, viento del sector este a 10 kilómetros por hora, cielo cubierto. La máxima prevista para este lunes es de 18 grados. Para mañana martes, mínima de 6, máxima de 20 grados.
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0: Jefe Max Capanga en la parte final de este Sin Documentos, 9:01 en toda la República Argentina. Y nos vamos despidiendo con la noticia de que le han dado el alta Michael de Capanga, ¿eh? Ya ha superado esa enfermedad, así que bueno, un abrazo grande Michael a todos los Capanga, una gran noticia que le dieron a comunicar el fin de semana en Rosario. Andrés Palero, buen día.
1: ¿Qué haces, Patito? Top cosas que alegran mucho a las personas, por ejemplo, que un ser querido, después de pelearla, salga adelante de una enfermedad. Sí. Es una de las cosas que más te pueden alegrar en la vida.
0: Definitivamente.
1: Probablemente sea casi imposible
0: de comparar.
1: Sí, no sé, con que lo... no sé, ¿tener un hijo?
0: Sí, yo podría sumarle
1: el
0: como...
1: ¿el nacimiento, un hijo?
0: Ver a un amigo o un ser querido recibiéndose.
1: Un amigo que se recibe.
0: Ese
1: es una alegría muy grande.
0: Yo no soy medio de lágrima de cocodrilo, yo.
1: Claro, está
0: pero
1: bien.
0: Pero cuando no se recibió mi hermana, medio que...
1: Te aflojó.
0: Casi.
1: Piña al hígado.
0: Sí, porque mirá qué grande que está.
1: Mirá, claro.
0: Mirá cómo pasa todo.
1: Pasó la peli. Pasó la peli.
0: Eso,
1: un buen aumento de sueldo. Sí, es una muy buena noticia. Sí. Se festeja.
0: Se festeja invitando a tu pareja a cenar.
1: Claro. Porque no es algo que tampoco... Creo que no sé si es algo que da para decirlo a los cuatro vientos. Yo por lo menos soy medio conservador en eso.
0: Sí, sí.
1: Pero sí con eso, ¿no? Con la pareja de Chiche.
0: Obvio, es una celebración.
1: Tuve un aumento. Vamos a comer una pizza.
0: Y en estos tiempos también es, che, conseguí un laburo. De lo que
1: sí,
0: sea.
1: Sí, conseguí un laburo. Es una gran alegría.
0: ¿En dónde? Ah, una no pizzería. Importa, lo que estoy sea. Ahí. Ay, che, bueno, celebremos.
1: Sí. Muy celebrable. Muy celebrable el conseguir laburo,
0: laburo.
1: No, eso es tremendo. Más si venías ahí medio complicado buscando y aparece. Sí,
0: a ver,
1: sí,
0: ¿qué
1: sí.
0: más? Me mudo. Me mudo solo.
1: Me mudo, primero preocupación, porque es medio un dolor de cabeza. Y después, en el momento que metiste el último mueble al nuevo departamento, a la nueva casa a donde te hayas ido, y te sentás en lo que sea, una silla, una caja. Una caja llena de ropa. Y decís, oh, ¿viste? Y
0: ya está.
1: Sí, ese momento es totalmente satisfactorio. Totalmente satisfactorio.
0: La compra de un auto también, ¿eh?
1: Compra de un auto. Sí, sí. Mirá, te bajo la vara totalmente. Casi que la compra de cualquier cosa.
0: Te digo, el cambio del celular.
1: Me compro unas zapatillas nuevas y ya la estoy festejando, ¿eh?
0: Sí. Mirá.

0: Mirá lo que me compré.
1: Motivo de festejo.
0: Mirá lo que es esta llanta.
1: Claro. Mirá lo que es esto. ¿Cómo no?
0: Claro,
1: no,
0: bueno, comprarse un auto es un motivo de festejo.
1: Un auto, una bici, una moto.
0: Me imagino poder comprarse una casa o un departamento.
1: O construir.
0: O construir también debe ser un motivo de satisfacción y de celebración muy. Bueno, gente, hay gente que se casa. Y bueno, es una celebración muy grande.
1: Festejemos,
0: claro. De hecho, por eso está toda la cuestión social de las fiestas.
1: Así,
0: ¿no?
1: Así es.
0: Es como compartir esa alegría de qué sé yo, de la pareja en este caso.
1: Bueno, mucha gente festejó este fin de semana. Mucha gente ha salido ganadora de lo que fueron los torneos de Aura que se dieron en el Patio Olmos.
0: Impresionante, los vi ahí, Los vi ahí. Vi un par de imágenes. Hubo mucha cobertura. Yo creo que había como una
1: sí,
0: cosa
1: sí.
0: de...
1: Se buscó.
0: Sí, qué loco, ¿no? Que sea como el gran hecho noticiable,
1: sí, sí.
0: Una batalla de farmear de Aura.
1: Al frente de él, Patio Olmos.
0: Sí.
1: Ahí se dio
0: tremendo.
1: Esto. Y pasó lo que te dije que iba a pasar. Ya los Therians empiezan a farmear Aura.
0: Hay como una...
1: Una combinación.
0: Soy Therian y farmeo Aura.
1: Claro, y después están los farmeadores de Aura que compiten contra los Therians.
0: Ah, hay como una...
1: Una subtrama que no estoy entendiendo.
0: Mirá vos. ¿Y qué es como...?
1: Bueno, es como los floggers que competían contra los emos.
0: Contra los emos. Sí, sí, sí.
1: Era tremendo.
0: El flogger era como un ser un poco más alegre. El emo era la cosa dark.
1: Exactamente. El flogger andaba con unas ponis color amarillo patito.
0: Sí.
1: Y un pantalón chupín verde. O sea, un combinable horrible.
0: El emo era triste. El emo era triste.
1: Exactamente.
0: El emo era... Robert Smith, Richard, sí. Coleman,
1: Evanescence,
0: claro.
1: Y el flogger estaba con Miranda.
0: El flogger era Miranda, era alegría.
1: Era alegría.
0: Era otra cosa.
1: Exactamente.
0: ¿Y acá quién sería el alegre y quién sería el triste? El farmeador de Aura versus el Therian.
1: Creo que los dos están tristes.
0: El Therian es medio triste también, ¿no?
1: El Therian es tristón, es medio cabizbajón.
0: ¿Es melanco? ¿El Therian es tanguero?
1: Sí, sí. Yo creo que va por el tango y algunas payadas de folclore.
0: De tipo el Martín Fierro.
1: Claro, claro. El Therian me da que en momentos de pausa se pone con un mate.
0: Y arranca.
1: Y arranca a
0: tomando un mate,
1: a aullar.
0: Tomando un mate, mirando allá a lo lejos.
1: Sentado en posición Therian, ¿no?
0: Las penas son de nosotros, las vaquitas son ajenas.
1: Y al lado están los 6-7.
0: Los 6-7 que son... Claro, ellos están en una.
1: Claro.
0: Están
1: con trueno.
0: Están con trueno.
1: 6-7.
0: Sí, ahí entendí.
1: Me parece que puede ir por ahí, ¿no?
0: Mirá vos cómo le encontramos la beta a todo esto. Ahora sí lo entiendo. Ahora claro. Resignificamos a los Therian, a los formadores de Aura.
1: El Therian es bohemio. Claro.
0: El Therian tiene calle, tiene una vida difícil.
1: Tiene yeca.
0: Y ante tanta opresión social, ¿qué decide? Ponerse una máscara.
1: Una máscara.
0: De un zorro, caminar como si fuera un cuadrúpedo. Y bueno, con eso... Encuentro una vía de escape ante lo difícil que es vivir en este mundo.
1: Mira, toma. Therian, si sos un Therian, te tenés que emocionar. Si sos un Therian, te tenés que emocionar. Nunca nadie te describió tan bien como Andrés Palero.
0: Es impresionante. Me puse la piel de gallina.
1: Sí, no.
0: Solo de
1: no,
0: hablarlo.
1: Te veo exactamente. Fue poético. A la altura de Mateico, te diría.
0: Sí.
1: Che, Andrés, estuvimos en Ciro el otro
0: día.
1: Muy
0: bien, muy lindo.
1: Nos agarraron infraganti saltando.
0: Sí, muy
1: en Morela, ¿y qué íbamos a estar haciendo?
0: Y sí.
1: ¿Comprando una birra?
0: No. Y aparte estaba complicado, mucha gente,
1: Mucha
0: no
1: gente.
0: No había espacio, uno no se podía trasladar prácticamente para ningún lado.
1: Estaba lleno, estaba
0: sí,
1: plagado.
0: Sí,
1: Ciro de los Persas
0: sí,
1: en la Plaza de la Música, que siempre mete sold out. Y lo comenté hace un ratito, hubo una polémica en la noche, para mí, ¿no? Fue la gran
0: sí.
1: polémica de la noche, la votación.
0: Sí, fue polémica. Pasa que... Yo creo que Ciro en el momento que planteó la votación,
1: él ya sabía
0: el resultado. O capaz que no, pero en el instante en el que empezó a mencionar las dos canciones, ya está.
1: Sí.
0: Ya está.
1: Sí. Porque encima mencionó primero una, que fue como...
0: Sí.
1: Y cuando dijo la otra, exactamente.
0: Y cuando él
1: abajo.
0: Se dio cuenta de eso, trató de cantar un poco...
1: De la otra.
0: De la primera, de Sanjaureche. trató de imponerla y no.
1: No pudo.
0: Y bueno, tuvo que meter ruleta.
1: Ruleta. Yo dije recién, no se la agarren con ruleta. Yo me la vi en el show.
0: Es una gran canción, Ruleta.
1: Es una gran canción, pero entendemos también que Ruleta es la canción del disco.
0: Es bastante más normal escucharla.
1: Exactamente, es mucho más normal escucharla, sobre todo en Siglos Persas, sí, que San Jaureche, que es de nicho piojoso.
0: Totalmente.
1: Sí. Pero si me pongo a pensar, fue mucho show de fue un show de verde paisaje. Tenemos, vine hasta aquí, Morela, que le hizo, San Jaureche, esa partecita, y Ruleta.
0: Bien, sí. Fue como un lindo tándem.
1: Exactamente, en el conteo general fue mitad-mitad. Mitad piojos, mitad persa. Pero no deja de doler la derrota abismal. Fue abismal.
0: Sí.
1: Fue un baile.
0: Derrotada. Una canción derrotada.
1: ¿Te molestó?
0: No, me gustó.
1: No, porque Ruleta te la bancás.
0: Me gusta mucho Ruleta. Es la primera canción que escuché en vivo en un show de Los Piojos.
1: Toma. ¿Así arrancaron en el show ese?
0: No es que habían arrancado. Yo llegué tarde a ese show.
1: Ah, claro.
0: Y entré como al quinto o sexto tema.
1: Claro, Ruleta no es para arrancar un show.
0: Y yo, entramos con mis amigos, era en el anfiteatro de Villa María. Mirá lo que te estoy diciendo. Creo que el año 2006. Año 2006. No, 2007. Bueno, por ahí. Sí, porque fue antes de que salga Civilización.
1: Bien.
0: Y entramos, cuando entramos... Y estaba esa canción a full. Sí.
1: Estaba dando vueltas la ruleta.
0: Sí.
1: Bueno, pero fue un gran show. Sí, el de Ciro ahí en la Plaza de la Música. Ahora llega, y me parece en esta parte del año, mucho recital.
0: Sí,
1: así que
0: sí,
1: me parece
0: sí,
1: que va a ser uno o dos por fin de semana o tres, porque estuvimos eslavos también este fin de semana. Yo creo que acá hasta final de año va a ser así.
0: Bueno, se vienen los Pérez García el fin de semana que viene.
1: Vamos a estar ahí. ¿Y va a haber algo para los Pérez García?
0: Sí, va a haber. Por supuesto que va a haber.
1: Muy bien. Se van a quedar con Andy Palero para hacer No lo soñé. Nosotros mañana de vuelta de 5 a 9 de la mañana, ya para el último martes del mes de agosto. Que tengan una linda jornada y nos vamos a ir con Divididos. Lo venían pidiendo por allí, así que nos vamos con Divididos. La Planadora, esto es Alma de Budín. Chau.

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0: Amigos, amigas, Johnny's 915, ¿cómo les va? ¿Cómo andan? Bienvenidos. Buena y nueva jornada. Arrancamos, una nueva semana. Ya la última de agosto, ¿sí? ¿Estoy en lo correcto? No, no es así, no estoy en lo correcto. En la semana que viene van a haber un par de días todavía de este mes. Pero bueno, prácticamente ya el tiempo de descuento de este, el octavo mes del año, para ya después, sí, adentrarnos en lo que va a ser septiembre, el mes de la primavera, el mes de la vuelta de a poco de las temperaturas un poquito más altas y agradables, el mes de los estudiantes, bueno, y todo lo que conlleva esa última parte del año. Pero bueno, no nos vamos a precipitar, primero vamos a transitar este lunes, tenemos muchas canciones, mucha data para compartir de todo lo que haya sucedido en el transcurso del fin de semana, sí, y obvio, de lo que está pasando ahora, cómo está el tránsito, cómo va a estar el tiempo y algunos regalitos.
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0: El señor Miguel Cantilo, en la mañana del día de hoy, con dos canciones hermosas. Uno junto a Fabiana, haciendo A Donde Quiera Que Voy. Y otra junto a Gustavo Cordera, haciendo La Gente del Futuro. ¿Cómo les va? ¿Cómo andan? Bienvenidos.

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14: Pobre Johnny. Seguimos. Obviamente, una bomba. Estaba viendo hace un ratito, por lo menos una bomba.
15: Hay muchas más canciones.
14: Ya venimos.
16: Sabes.
14: La mañana de Pobre Johnny, 88.9, en este buen rato de programa. Quiero escucharlos. 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

0: éxito. 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
1: Un minuto de noticias en Grupo Shopping. En el país, Javier Milei definirá la agenda legislativa. El presidente Javier Milei recibirá a legisladores oficialistas este martes en la Casa Rosada. El mandatario coordinará la estrategia para las próximas sesiones. El oficialismo impulsará reformas clave sobre el Banco Central y la inocencia fiscal. En deportes, Belgrano cayó de local y Boca empató el clásico. Belgrano cayó 2-1 ante Defensa y Justicia en Alberdi. El celeste cometió graves faltas en el fondo y perdió su oportunidad de liderar la zona. En Avellaneda, Boca y Racing igualaron 1-1. El empate mantiene a ambos clubes en la parte baja del torneo. El pronóstico para el día de hoy: cielo nublado por la mañana a mayormente nublado por la tarde. Vientos del norte, máxima 18 grados.
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1: 9:38 y a esta hora de la mañana, un tanto cargado el tránsito en las principales arterias del centro de la ciudad, diferentes tramos de la avenida Vélez Arfiel en su cambio a en su intersección, con lo que tiene que ver con la avenida Irigoyen y el Boulevard San Juan, la típica esquina del Patio Olmos, donde bueno, hay una gran afluencia de vehículos en este momento de la mañana. Lo mismo sucede en zona de Plaza España y en cercanías a las terminales de ómnibus. Tenés que saber que está nuevamente habilitada la ruta C45 a la altura de Altagracia después del operativo por el gravísimo choque frontal de anoche que dejó 4 personas fallecidas.
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0: porque con Phantom solo la sé.
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Esos son los Caballeros de la Quema haciendo Fulanos de Nadie, ¿no? Caballeros de la Quema que han lanzado algunos de sus mejores discos, de sus más icónicos álbumes de aquellos dorados, por lo menos para ellos, años 90, en vinilo, en vinilo. Así que bueno, esperamos tener alguno de esos vinilos prontamente. Así los podemos compartir también con ustedes. 9:58 en este momento de esta mañana. Mañana de día lunes estamos en vivo en 88.9 www.pobrejohnny.com.ar. El cielo mayormente cubierto en Córdoba, 12 grados la actual, 62% la humedad, 18 grados la máxima para el día de hoy. Así que bueno, eso es lo que indica el servicio meteorológico en este inicio de jornada. Aprovecho a

Podríamos definirlo, ¿no? Como el día mundial de esta semana lo arreglo, esta semana lo arranco, ¿no? Pero hay cosas en nuestra vida que nacieron como una solución de emergencia y terminaron de algún modo institucionalizadas, ¿no? Ese cajón que un día dijiste, meto estos papeles acá, por ahora, es por ahora. Y llevan 7 años siendo el cajón de los papeles, ¿no? Y del por ahora. Esa silla, ¿no?, que llevaste al dormitorio donde apoyaste una remera una noche y terminó de a poquito convirtiéndose oficialmente en el placar de la ropa, ¿no?, que no está limpia, pero tampoco está tan sucia. Es ropa intermedia, es ropa de paso, no se sabe con exactitud, pero ahí está esa silla, cargando ropa, como si fuera una especie de perchero al mismo tiempo. El contacto del celular que agendás como Juan Plomero, ¿no? Y quizá Juan dejó la plomería en el 2018, por decirles, pero para vos legalmente sigue llamándose Juan Plomero, ¿no? También las reparaciones provisorias, ¿no? El alambrecito, la cintita, el cartoncito abajo de la mesa, cosas que uno hizo pensando hasta mañana. Y sobrevivieron dos mudanzas, ¿no? Y hasta hay una categoría espectacular, que son las decisiones provisorias de la vida, ¿no? Me quedo unos meses en este trabajo y voy viendo. Vivo un tiempito con mis viejos y me reacomodo, ¿no? Le cuido el perro hasta que consiga dónde dejarlo. Nos estamos viendo, pero nada serio, ¿viste? Todo lo más normal del mundo. Y de repente pasaron 6 años y todo, absolutamente todo, sigue igual que ese primer día en el que arrancó ese provisorio, ya al día de hoy, recontra permanente y recontra afirmado. ¿Qué cosas de tu vida empezaron siendo provisorias y terminaron quedándose para el siempre, pero absolutamente para siempre? Incluso para este momento en el que estamos charlando, acá en 88.9. Comuníquense con nosotros, hablemos. 5690-166. Charlando, las personas se entienden mucho mejor, créanme. Arrancamos la segunda hora de este No lo soñé, lunes 24 de agosto. El Salmón, Carnaval de Brasil. Ya venimos.

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1: ¿Por qué algunos vuelos parecen eternos aunque duren lo mismo? ¿Nunca te pasó que un vuelo de 8 horas se te hizo eterno y otro que tenía la misma duración pasó muchísimo más rápido? No es solamente una sensación. Ahí influyen muchas cosas. El horario en que viajas, si saliste cansado, si dormiste bien la noche anterior, las escalas, incluso la dirección del vuelo. Por ejemplo, muchos vuelos entre América y Europa son más rápidos hacia el este gracias a las corrientes de aire en altura, mientras que el regreso suele demorar más. Un consejo simple: elegí vuelos que respeten lo más posible tu horario habitual de sueño y levántate cada 2 horas para caminar un poco. Vas a llegar mucho mejor y te va a parecer más corto. Porque no siempre el vuelo más largo es el más pesado. Muchas veces el cansancio empieza antes de despegar y eso lo hace diferente.
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Los Virus y su Amor Descartable, un clásico, ¿eh? Así arrancamos esta segunda hora, 10-10. En 1899, sí, así es. Un día como hoy nacía Jorge Luis Borges, uno de los escritores argentinos más universales, autor de ficciones, El Aleph, El Hacedor. Su influencia extendió largamente la literatura en castellano. En este caso, cada 24 de agosto en nuestro país se celebra el Día del Lector. El Día del Lector, en este caso. 1913 se jugaba el primer superclásico oficial entre River y Boca. En cancha de Racing fue. Victoria de River 2-1. Un día como hoy, mirá, hace más de 100 años. Un día como hoy nacía el Negro Almeida en Rosario. El creador del personaje del Capitán Piluso. El tremendo actor al frente de No Toca Botón. Teatro, cine, televisión. Bueno, una leyenda. Paulo Coelho nacía un día como hoy en el 47. En el 66, Los Doors, la banda de Jim Morrison, empezaba a grabar en Los Ángeles su primer disco, su álbum debut. De ahí iba a quedar, por ejemplo, canciones como The End, Light My Fire, Brick on Fraud, alguno de los clásicos de los Doors. Mark David Chapman era condenado por el asesinato de John Lennon un día como hoy en el 81. Steve Jobs en el 2011 renunciaba como CEO de Apple un día como hoy. El Chango Farías Gómez fallecía el mismo día. Charlie Watts nos dejaba, tenía 80 años en el 2021, 24 de agosto del 2021. Bueno, Día del Lector en Argentina, ya hablaremos más adelante seguramente de esto, vamos a relacionar algo de nuestra riquísima literatura con nuestra riquísima cultura musical argentina. Tenemos casi 3 horas por delante. Comuníquense con nosotros, estamos en el 5690-166, como siempre les digo, también nos encuentran en todas, pero absolutamente todas las redes sociales. Nos quedamos con Cielo Raso, haciendo esto que es Te Vas. 10-13, estás en Pobre Johnny 88.9. Acá hablamos el mismo idioma.

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0: Catupe Cumachu haciendo cuadros dentro de cuadros en esta mañana. Recién Yofo, los Molotov, algunas de las canciones que nos acompañan en este buen tramo de la jornada. Muchas gracias a los que se han ido comunicando con nosotros ya desde muy temprano, que nos dejan mensajitos, sugerencias, comentarios, y lo que quieran, como nuestra querida Ana Lucía, que se comunicaba con nosotros. También anda por allí nuestra querida Gaby, que está escuchando la radio desde muy temprano, que tiene ganas de escuchar Zoom de Soda Stereo. Qué temazo Zoom, ¿no? Hermosa. Nos había dejado un lindo mensaje también ya desde muy temprano, Joaco. Gracias, Joaquito. Siempre súper atento y acompañando y bancando. Maxi también nos había escrito. Bueno, muchísimas gracias. Todos estos mensajes que les comento o que menciono llegan a través de el 5690-166, el WhatsApp de la radio. Por esa vía, obviamente, pueden ponerse en contacto con todos nosotros. Jornada de día lunes, jornada en la que se va a terminar una nueva fecha de la Liga Profesional del Fútbol Argentino, que ha tenido hasta acá, no ha tenido ni un triunfo de los conjuntos cordobeses. Esto cuando arrancó el viernes con el empate Estudiantes Río Cuarto con San Lorenzo. Después tuvo continuidad con Instituto, que está puntero de la zona A, pero que no ganó en esta fecha. Pero bueno, logró un importante punto en Tucumán contra Atlético, 0-0. Que después tuvo a Belgrano, que cayó ayer en Alberdi, 1-2 contra Defensa y Justicia. Y que tiene en la noche del día de hoy, en el último partido de esta fecha número 6, a Talleres, el Talleres de San Paoli, en el Kempes, recibiendo a Rosario Central. 21:15 de la noche del día de hoy, Talleres, Rosario Central en el Kempes, para el cierre de esta fecha número 6. Fecha número 6 que, además de que no tuvo triunfos de los equipos cordobeses, tampoco tuvo triunfo de ninguno de los denominados equipos grandes del fútbol argentino. ¿Por qué? Porque San Lorenzo empató con Estudiantes de Río Cuarto, como te decía recién. Independiente de Avellaneda empató con el Independiente Mendocino. Además de eso, tuvo la jornada ayer el empate de River con Vélez y el empate entre Racing y Boca. 13 puntos, Instituto es el único líder de la zona A, seguido de muy cerca por Vélez y Gimnasia de Mendoza, con 12 puntos. En la zona B, ¿quién es el puntero? Hay dos, Sarmiento de Junín y Argentinos Juniors, que va a jugar hoy, que en el caso de ganar o de empatar, será el único puntero de la zona B de la Liga Profesional del Fútbol Argentino, clausura 2026 que se está disputando. Hay más canciones.
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0: Gracias, loco. Esto ha sido todo por hoy. Estamos muy contentos, muy agradecidos.
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2: Un minuto de noticias en Grupo Shopping. En el país, el gobierno analiza un asueto por la visita del Papa. La Casa Rosada estudia declarar un asueto administrativo o un feriado durante la visita del Papa León XIV. El pontífice estará en Argentina entre el 8 y el 11 de noviembre y la medida busca facilitar la participación de los fieles en las actividades masivas. En deportes, Colapinto terminó decimocuarto en Países Bajos. El piloto argentino finalizó decimocuarto en el Gran Premio de Países Bajos después de recibir dos penalizaciones durante la carrera. Franco Colapinto llegó a ubicarse en zona de puntos, pero las sanciones complicaron su resultado final. El pronóstico para el día de hoy, cielo mayormente nublado. Vientos del sector norte, máxima 18 grados.
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Son las 10 y 38 minutos, ellos son los Ratones Paranoicos haciendo este temazo que es La Fuga. Son las 10 y 38 minutos de esta jornada de día lunes. Estamos en vivo en 88.9 en www.pobrejohnny.com.ar. Recién hablábamos y decíamos de el cielo parcialmente cubierto que tenemos en este momento, 13 grados la actual, 58% la humedad. 18 la máxima para esta jornada. Ya más cerca del fin de semana vamos a tener días bastante más agradables. También se esperan algunas precipitaciones para fundamentalmente las cercanías del fin de semana próximo, según las previsiones, según la data, como te digo siempre, de en este caso el Servicio Meteorológico Nacional. Bueno, ha pasado un gran fin de semana en Córdoba con un show impactante de Ciro y los Persas el viernes en la Plaza de la Música, con un show impactante también el sábado en el Quality Arena de los Auténticos Decadentes y los Caligaris. Seguramente habrán visto mucho material que hemos estado subiendo en nuestras redes sociales con las coberturas de la radio. Eslavos también se presentó, la banda de el hermano de Junior Lescano, ex 25, que pasaron por Casa Babylon el sábado y que hicieron, bueno, un importantísimo y lindo show, con mucho público también ahí presente. Así que, bueno, algunas de las propuestas tal vez que más han resaltado, ¿no?, en materia de la música del rock en castellano en lo que fue este fin de semana. En el próximo van a haber más shows. En el próximo fin de semana, por ejemplo, se van a estar presentando los Pérez García. Ya les vamos a contar un poco de novedades y de cuestiones relacionadas a ese show, porque seguramente tendremos algunas invitaciones para ustedes. También seguramente vamos a estar charlando con Beto Holguín en el transcurso de esta semana. Así nos puede contar un poco del momento de la banda y de lo que, bueno, esperan traer ellos, ¿sí?, o pretenden traer específicamente en lo que vaya a ser su presentación el próximo fin de semana. 10:40 en este momento en la Argentina. Estamos en vivo transitando esta mañana. 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Nos quedamos con La Vela Puerca en vivo haciendo esta gran versión de Por la Ciudad. Estás en Pobre Johnny 88.9 acá. Hablamos el mismo idioma.

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1: Fito Páez estrena su documental en Netflix. En septiembre llega Fito Páez, El mundo cabe en una canción, una película documental donde Fito, a través de un relato, repasa los momentos más importantes de su vida. Cielo Raso sale de gira por España. Por primera vez, Cielo Raso girará por el viejo continente. Será el 28 de noviembre en Barcelona y el 29 en Madrid, marcando un hito para la banda rosarina. Los Tipitos estrenan nuevo disco. La banda anunció la salida de su nuevo álbum de estudio titulado Boludo. Este nuevo trabajo se conocerá el próximo 20 de agosto en todas las plataformas.
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dentro de muy pocos días van a estar visitando Córdoba. Me refiero a los Airbag, que tienen prácticamente agotada su presentación en el Estadio Julio César Villagra, el Estadio de Belgrano, en la continuidad, ¿no?, de su gira de El Club de la Pelea, la banda de los hermanos Sardelli, que no va a ser parte del próximo Cosquín Rock, por lo cual, bueno, para quienes quieran verlos, observarlos y disfrutarlos, la gran oportunidad es ahora, en el show que van a estar desarrollando. Esto es Colombiana, recién había sonado El Colmo, Babasónicos, las canciones que nos acompañan en este tramo de la jornada, 10:56, casi media mañana, por lo menos para nosotros, que estamos en vivo hasta las 13, junto a Pato Rabat, José Perazzi, Valentín Molina, Camila Macari, y absolutamente todo, pero todo el equipo de la radio. Muchas canciones que veo que han sugerido, las vamos a ir agregando a la lista. También hay algunas nuevas canciones que se estrenaron en las últimas horas de la semana pasada, fundamentalmente entre el jueves a la noche y el viernes por la mañana. Así que bueno, todo eso también lo iremos sumando a nuestra lista musical, que compartimos absolutamente con todos ustedes. El agradecimiento a muchos lindos mensajes, Maxi Serrani, que anda por aquí, que tiene ganas de escuchar algo de Autos Robados, en el transcurso de esta jornada. ¿Cómo andan, che? Buena mañana. Acá arrancando el lunes, difícil está, pero poniéndole toda la energía a pleno después de un hermoso fin de con todo el viernes. Maxi Prieto en Pétalos. Mirá, Maxi Prieto estuvo en Pétalos. Mirá, linda presentación, estuvo muy bueno, dice, solista. Y solito, acústico, excelente artista, y un fin de tranquilo, estudio, descanso, abrazo grande para todos, muy buena semana, gran artista Maxi Prieto, gran artista. ¿Cómo andan? Acá nos saludan, buen día Pipi, un saludo desde Vivalto, Nuevo Centro, pasate la parte de adelante, Andrés Calamaro, por favor, muy linda la radio. Bueno, me alegro mucho, Martín querido. Bueno, gracias, a ellos y a todos los que se van comunicando con nosotros en este día y en cada día. 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
1: En la ciudad de Córdoba en este momento, cielo mayormente nublado, la temperatura actual 11 grados 8 décimas, la humedad es del 67%, los vientos soplan del sector noreste a 6 kilómetros en la hora. La temperatura máxima para esta jornada será de 18 grados.
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Esto es Evolución, la historia de una banda, de un artista en dos canciones. Hoy le tocó el turno a las pastillas del abuelo para hacer sus tantas escaleras y tarots.

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4: En la pantalla grande está La Noche del Demonio Están Entre Nosotros. La nueva entrega sigue a Gema, una joven madre que descubre que puede entrar al más allá, el oscuro universo donde habitan las almas perdidas. Pero su capacidad para traer de regreso a quienes están ahí convierte el mundo real en el nuevo escenario de los demonios. La muerte de Robin Hood es otra de las películas disponibles en la pantalla grande. Llega una versión más oscura y adulta de la clásica leyenda. Robin Hood, marcado por años de batalla y violencia, queda gravemente herido y encuentra una posibilidad de redención gracias a una misteriosa mujer que aparece en su camino. En Netflix se suma Outer Banks. La serie regresa con la temporada final, retomando aventuras de búsquedas, tesoros y conflictos después de todo lo ocurrido en las temporadas anteriores. Por otro lado, también se destaca en Netflix Mourinho, la serie documental que repasa la carrera y la personalidad de uno de los entrenadores de fútbol más reconocidos y polémicos de las últimas décadas. Una mirada al hombre detrás del personaje, sus grandes éxitos, sus enfrentamientos y su particular manera de entender el fútbol. Por último, en Disney Plus se sumará Venom. El último baile, la tercera y última película de la saga protagonizada por Tom Hardy. Eddie Brock y Venom continúan huyendo mientras deben enfrentarse a una amenaza que pone en juego su propia supervivencia.
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1: Un minuto de noticias en Grupo Shopping. En el país, el gobierno analiza un asueto por la visita del Papa. La Casa Rosada estudia declarar un asueto administrativo o un feriado durante la visita del Papa León XIV. El pontífice estará en Argentina entre el 8 y el 11 de noviembre y la medida busca facilitar la participación de los fieles en las actividades masivas. En deportes, Colapinto terminó 14º en Países Bajos. El piloto argentino finalizó 14º en el Gran Premio de Países Bajos después de recibir 2 penalizaciones durante la carrera. Franco Colapinto llegó a ubicarse en zona de puntos, pero las sanciones complicaron su resultado final. El pronóstico para el día de hoy cielo mayormente nublado. Vientos del sector norte, máxima 18 grados.
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Intoxicados, haciéndose fue al cielo, 11:36 minutos, jornada de día lunes. 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Están todo el día con el aparatito ese, mirándolo, en vez de agarrar un libro. Podría ser un comentario de cualquier hogar, ¿no? El nuestro o de alguno de nuestros vecinos, parientes o lo que fuera. Agarren un libro, que eso te va a dejar más tonto. ¿Se acuerdan cuando a la tele le decían la caja boba, no? En su momento, que decían, no hay que ver tanta televisión porque te emburreces. Los videos cortos, TikTok, Reels, ¿nos están volviendo más tontos? Es una pregunta. Hay un trabajo muy contundente publicado en la revista Psychological Bulletin. Esto es de un estudio del año 2025. Y después le voy a sumar otro más de cercanías a este tiempo. Que no es un estudio chiquito, sino que reunió a 71 investigaciones y casi 99.000 personas. Encontró este estudio que cuanto mayor era el consumo de videos cortos, ya sea TikToks, Reels, Shorts, peor tendía a ser el rendimiento cognitivo de esa persona. La relación era especialmente marcada en atención y en control inhibitorio. Pero atención con esto, no significa que bajó el coeficiente intelectual ni que literalmente nos estamos haciendo más tontos, no es eso. Pero buena parte de la evidencia muestra asociaciones, no que TikTok haya causado directamente el deterioro. Incluso hay experimentos que no encuentran diferencias significativas después de una exposición breve. Lo verdaderamente interesante de este estudio es qué capacidad parece estar sufriendo, ¿no? Vos pensá cómo funciona un reel. 15 segundos, hay un estímulo. ¿No te gustó? Sweep. Otro tema, sweep. Otra persona, sweep. Un perro, sweep. Un video de política, sweep. Una receta, sweep. Un tipo cayéndose de una escalera, lo que sea. Tu cerebro está haciendo cambio de contexto permanente. Y acá aparece un experimento hermoso, en este caso, que tiene que ver con investigadores que estudiaron algo llamado memoria prospectiva, ¿no? Que básicamente es acordarte de hacer algo que habías decidido hacer, ¿no? Entonces decís, cuando termine esto, mando ese WhatsApp. Cuando llegue a casa, saco la carne del freezer, ¿no? Es como una determinada tarea que la asocias a algo que sabes que vas a estar haciendo, ¿no? Cuando compararon el uso de TikTok con otras actividades digitales, el cambio rápido entre videos perjudicó justamente la capacidad. Y ejecutarla después, ¿no? Se llama context switching, ¿no? O sea, aparece una situación maravillosa. Entras a Instagram para contestar un mensaje, pero ¿qué haces? Ves un reel, después otro, 15 minutos después cerras Instagram. Y nunca contestaste ese mensaje que fue específicamente por lo que vos habías entrado a esta red social. En el 2026, te decía, apareció otro estudio que directamente intentó convertir el famoso término brain rot, ¿no? En algo medible. Analizaron 79.000 videos de TikTok y encontraron que los videos de menos de 15 segundos tendían mucho más a presentar características de contenido cognitivamente superficial. Es decir, clickbait, ¿no? La cosa gancho para que lo puedas ver rápido o que te llame la atención rápidamente. Más cambios rápidos, mayor estimulación emocional y menor profundidad de interacción, ¿no? De algún modo, lo que se podría pasar en limpio es que, bueno, el problema quizá no sea que TikTok nos esté haciendo más tontos, puede estar acostumbrándonos a que sí, algo nos recompensa inmediatamente, lo abandonemos de manera rápida. Es decir, de algún modo estaríamos entrenando el cerebro para aburrirse cada vez más rápido. Eso sería de algún modo lo que sacó en limpio, ¿no? A partir de estos dos importantes estudios realizados a través de publicaciones estadounidenses. ¿Cómo se llevan ustedes con el scrolleo? ¿Cómo la llevan al dedito furioso? Viste que de hecho hay aplicaciones ahora que evitan entrar en esa lógica del scrolleo.
que podríamos relacionarlo de algún modo con el viejo zapping, ¿no? Ya que hice yo algún paralelismo, ¿no?, con la caja boba y con lo que antes era la tele y con lo que antes era la cultura del zapping, de estar cambiando de un canal a otro. Bueno, ahora lo hemos cambiado o lo hemos trasladado, si se quiere, muchos a los celulares y al scrolleo infinito casi a veces. Nos quedamos con Pedro Aznar, ¿les parece? 11:41 minutos en este momento de esta mañana de día lunes. Estamos en vivo en 88.9, escuchando las canciones que más nos gustan, las que hablan el mismo idioma. Pedro Aznar, Quebrado.

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7: 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Repasamos los álbumes más icónicos del rock en castellano en un minuto.
8: A contraluz de la vela puerca.
9: El álbum reúne 14 canciones, entre ellas Zafar, Va a escampar, Llenos de magia o En el limbo. Zafar y Va a escampar se transformaron en dos de las canciones más populares de la banda y hasta hoy son infaltables en sus shows.

Gracias al éxito de este disco, La Vela realizó extensas giras por Argentina, Uruguay, Chile, México y varios países de Europa, consolidándose como una de las referentes del rock rioplatense.

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1: ¿Por qué algunos vuelos parecen eternos aunque duren lo mismo? ¿Nunca te pasó que un vuelo de 8 horas se te hizo eterno y otro que tenía la misma duración pasó muchísimo más rápido? No es solamente una sensación. Ahí influyen muchas cosas. El horario en que viajas, si saliste cansado, si dormiste bien la noche anterior, las escalas, incluso la dirección del vuelo. Por ejemplo, muchos vuelos entre América y Europa son más rápidos hacia el este gracias a las corrientes de aire en altura, mientras que el regreso suele demorar más. Un consejo simple: elegí vuelos que respeten lo más posible tu horario habitual de sueño y levántate cada 2 horas para caminar un poco. Vas a llegar mucho mejor y te va a parecer más corto. Porque no siempre el vuelo más largo es el más pesado. Muchas veces el cansancio empieza antes de despegar y eso lo hace diferente.
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Ciro y los Persas, haciendo, insisto, una de sus canciones más conocidas. Aquel recordado videoclip, ¿no? Donde está Ciro viajando en un subte y donde hay una infinidad de mujeres, todas pelirrojas, ¿no? Todas, absolutamente todas pelirrojas. Insisto, uno de los grandes momentos de lo que fue su show de paso por la ciudad de Córdoba el día viernes, con tickets que ya estaban agotados hacía mucho tiempo. Mucha gente, muy difícil para movilizarse. Estaba muy hasta las manos, verdaderamente, la Plaza de la Música. Y con un show que arrancó casi a las 10 de la noche y que se extendió por casi 2 horas 40, poco más de 2 horas y media. Que arrancó con Arco, Los Piojos, y que cerró con Astros de Los Persas, que tuvo, bueno, buena parte del repertorio de la canción, de las canciones de los Persas. Pasaron, obviamente, Caminando, Banda de Garage, pasó Mírenla, pasó, bueno, obviamente, Insisto, pasó Garca, una canción más de acá en el tiempo. Y muchas canciones de Los Piojos, por supuesto. Vine Hasta Aquí, Ruleta. Sonó El Balneario de los Doctores Croto. Sonó, por supuesto, El Farolito. También sonaron algunos clásicos. Te decía Arco, que fue una de las canciones con las que abrió el show. Sonó Cruel también. En alguno de los pasajes de la noche del viernes. Como te decía, muchísimo, pero muchísimo público. Muchas banderas también. No solamente público cordobés, sino público de localidades cercanas, incluso público de otras provincias, que vinieron para observar la presentación de Andrés Ciro Martínez, Ciro y los Persas, en su paso aquí por Córdoba. No está haciendo muchos shows Ciro en general en la República Argentina, porque bueno, va a estar haciendo en la ciudad de Buenos Aires, en la cancha de Argentinos Juniors, en el Diego Armando Maradona de la Paternal, una presentación en el estadio de fútbol en el próximo mes de octubre. Así que bueno, está un tanto resguardado, si se quiere, de tanta gira o tanto show por diferentes puntos de la Argentina, y está concentrando todas sus fuerzas en lo que bueno pueda ser una gran afluencia de público, o que pueda dirigirse mucha gente a ese show, como te decía, que está pautado para el próximo mes de octubre en el Diego Armando Maradona. Una noche súper coreada en general, una lista que fue muy fuerte y al medio, ¿no? Con prácticamente todas canciones hiteras. Como te decía, muchísima gente, muchísimo calor, pese a que afuera hacía frío. Bueno, adentro estaba bastante calentito, pues estábamos todos bastante amontonados. Justamente, y disfrutando de una noche, por momentos piojosa y por momentos bastante persa, en lo que fue el viernes, en un nuevo paso del ex cantante de Los Piojos con su banda por la ciudad de Córdoba. 12:14 en este momento en la República Argentina, jornada de día lunes arrancando la semana, 16 grados la temperatura actual, parcialmente nublado el cielo en Córdoba capital, 51% la humedad, 18 grados según las previsiones, la máxima estimada para esta jornada. Viajamos un poquito en el tiempo, nos vamos a encontrar con el señor David Lebón, el Ruso, y uno de sus clásicos, Puedo Sentirlo.

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1: 12.26, recuerden que en Ciudad Universitaria continúa la afectación sobre Boulevard de la Reforma por la muestra UNC 2026 con interrupción total y modificaciones en los recorridos del transporte urbano. En autopista Rosario-Córdoba, atención para quienes viajan hacia Rosario. Un camión volcó en el kilómetro 345 a la altura de Carcarañá y derramó aceite de maíz sobre la calzada. En este caso, en el transcurso de la mañana estaba destinado a ese sector un corte total en sentido ascendente y desvío desde San Jerónimo Sud por la provincial S26.
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1: Un minuto de noticias en Grupo Shopping. El presidente Javier Milei encabezó la reunión de gabinete. El mandatario regresó a Casa Rosada tras 24 días de ausencia para liderar el encuentro con sus ministros. La reunión reactivó la agenda oficial antes del tratamiento de la reforma del Banco Central y el proyecto de inocencia fiscal en el Congreso. Además, el jefe de Estado recibirá mañana a diputados y senadores para coordinar la actividad legislativa. En deportes, los Leones golearon a India en el Mundial. El seleccionado argentino masculino venció 5-3 a su rival en un duelo clave. El delantero Tomás Domene anotó 2 goles y selló el triunfo. Ahora deben esperar por el resultado de Inglaterra-Países Bajos para conseguir un lugar en las semifinales. Por su parte, las Leonas vencieron a España y enfrentarán este lunes, desde las 15:30 horas, a Bélgica en el Billfish Hockey Arena por la segunda y última fecha del Grupo F. 15 grados, la temperatura en la ciudad de Córdoba a esta hora, humedad 58%. Viento del sector este a 10 kilómetros por hora, cielo mayormente nublado.
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Charly García haciendo Tu Vicio, 12:38, último tramo de este No Lo Soñé, último tramo de este lunes, iniciando una nueva semana, lunes 24 de agosto de este 2026. Gracias a los que se han ido comunicando con nosotros en el transcurso de la mañana, muchos, por fortuna, a través del 5690-166. Les recuerdo, nos pueden encontrar en todas las redes sociales, Facebook, Twitter, Instagram, TikTok, con mucha data adicional, con lindos concursos. Vamos a tener muchos tickets para algunos eventos que se vienen a Córdoba, bastante interesantes. Por ejemplo, en lo más cercano, Pérez García. En la continuidad temporal, Cielo Raso. Y se vienen dos grandes festivales que no van a estar sucediendo en Córdoba y para los cuales los vamos a estar invitando. Dos grandes festivales que no van a ser en Córdoba y para los cuales los vamos a estar invitando. Yo creo que en el transcurso de la semana que viene les vamos a estar anunciando eso. Pero en esta semana ya por lo pronto les voy anunciando que vamos a tener, sí, muchos tickets para que puedan ir a ver a los Pérez García. Tickets para que puedan disfrutar, por supuesto, de lo que tiene que ver con este... con Cielo Raso, que también va a visitar Córdoba, van a venir los Estelares también, bueno, se vienen muchos shows, a Córdoba, y bueno, obviamente que trataremos de hacer todo lo que esté al alcance de nuestras manos para que la mayor cantidad de ustedes puedan tener algún premio y estar ahí, ¿les parece? 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Nos quedamos con una de las nuevas canciones de La Portuaria. Se llama Deshielo. 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

Ellos son la Bersuit Vergarabata haciendo El Tiempo No Para, exactamente las 12:55 de este mediodía en la República Argentina, de esta jornada de día lunes. Nosotros acercándonos poquito a poquito al final, pero también invitándolos a quedarse porque se viene un vivo bárbaro, 60 minutos de nuestros artistas favoritos haciendo canciones totalmente en vivo. 16 grados la temperatura actual en Córdoba, 18 la máxima para esta jornada de este día lunes. ¿Sabías que Betson tiene más de 60 años de trayectoria en todo el mundo? 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Bueno, nos queda una canción antes del cierre del día de hoy. Quería mandarle un gran abrazo en primera instancia a Flavio Solana. Tal vez la mayoría de ustedes no sepa quién es Flavio Solana, pero bueno, Flavio Solana es un tremendo locutor de la ciudad de Córdoba, maestro y profesor de locutores, entre ellos ha sido profesor mío y de varias de las voces aquí del grupo Shopping. Un abrazo grande porque, bueno, ha partido el día de hoy a los 93 años Claudio Solana, que era su padre, y que fue una leyenda de la locución en la ciudad de Córdoba, como te decía también, maestro y formador de locutores. Estuvo, bueno, muchísimos años, de hecho casi toda su carrera, ¿no?, como docente, la hizo en el Colegio Universitario de Periodismo, actualmente Colegio Universitario Politécnico, o como le decían antes, la Universidad Obispo Trejo y Sanabria, ¿no?, así se llamaba en su momento el CUP, ¿no?, el lugar donde más se han formado durante tantísimos años locutores en Córdoba. Él ha sido, bueno, obviamente entre los 70 y el 2011, casi 40 años, profesor activo allí. Y bueno, como les decía, hoy a los 93 años ha partido, un tipazo. Yo lo tuve de profe, a ambos, a Claudio y a Flavio, su hijo. Y bueno, le quería mandar un gran abrazo, obviamente, a él, que ha sido uno de los mejores profesores que he tenido, una leyenda de la locución, y a toda la familia de los locutores, obviamente, de la ciudad de Córdoba, en un día tan particular, ante tamaña pérdida. Nos quedamos con Indio haciendo Black Russian. Estás en Pobre Johnny 88.9, aquí hablamos el mismo idioma. Ya venimos para el cierre, ¿eh?

Amigas, amigos, Johnny's 1302, gracias por acompañarnos de nuevo. Espero que hayan disfrutado de este No lo soñé de día lunes. Mañana venimos con todo. José Peraz y Pato Rabat, Valentín Molina, Camila Macari en la producción general, aquí en Di Palero, charleteando con ustedes en la puesta al aire. Espero que lo hayan disfrutado en serio. Ya se viene un vivo bárbaro, 60 minutos de nuestros ídolos, haciendo canciones total, pero totalmente en vivo. Y después toda la programación durante toda, absolutamente toda la tarde. Un beso, un abrazo. Y mañana, desde muy temprano, nos volvemos a encontrar sin documentos a las 5 con Pato, a las 9. Venimos nosotros para otro No lo soñé. Y nos vamos con esta canción hermosa de Las Pelotas, que en un par de días tienen un nuevo adelanto de lo que va a ser su próximo disco. Ahora nos vamos con un clásico, ¿Cuándo podrás amar? Chau, chau. Hasta mañana.

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1: Un minuto de noticias en Grupo Shopping. El presidente Javier Milei encabezó la reunión de gabinete. El mandatario regresó a Casa Rosada tras 24 días de ausencia para liderar el encuentro con sus ministros. La reunión reactivó la agenda oficial antes del tratamiento de la reforma del Banco Central y el proyecto de inocencia fiscal en el Congreso. Además, el jefe de Estado recibirá mañana a diputados y senadores para coordinar la actividad legislativa. En deportes, los Leones golearon a India en el Mundial. El seleccionado argentino masculino venció 5-3 a su rival en un duelo clave. El delantero Tomás Domene anotó 2 goles y selló el triunfo. Ahora deben esperar por el resultado de Inglaterra-Países Bajos para conseguir un lugar en las semifinales. Por su parte, las Leonas vencieron a España y enfrentarán este lunes, desde las 15:30 horas, a Bélgica en el Billfish Hockey Arena por la segunda y última fecha del Grupo F. 15 grados, la temperatura en la ciudad de Córdoba a esta hora, humedad 58%, viento del sector este a 10 kilómetros por hora, cielo mayormente nublado.
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0: Gracias. La incertidumbre es parte del crecimiento.
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0: Gracias.
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0: Bien ahí. Y ahora para este lugar hermoso, para esta gente hermosa.
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1: ¿Por qué algunos vuelos parecen eternos aunque duren lo mismo? ¿Nunca te pasó que un vuelo de 8 horas se te hizo eterno y otro que tenía la misma duración pasó muchísimo más rápido? No es solamente una sensación. Ahí influyen muchas cosas. El horario en que viajas, si saliste cansado, si dormiste bien la noche anterior, las escalas, incluso la dirección del vuelo. Por ejemplo, muchos vuelos entre América y Europa son más rápidos hacia el este gracias a las corrientes de aire en altura, mientras que el regreso suele demorar más. Un consejo simple: elegí vuelos que respeten lo más posible tu horario habitual de sueño y levántate cada 2 horas para caminar un poco. Vas a llegar mucho mejor y te va a parecer más corto. Porque no siempre el vuelo más largo es el más pesado. Muchas veces el cansancio empieza antes de despegar y eso lo hace diferente.
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2: Chau, chicos. Gracias. Gracias por estar acá. 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
1: Un minuto de noticias en Grupo Shopping. Internacional. China acusó a Estados Unidos de presión tecnológica. El gobierno de Xi Jinping cuestionó las advertencias de Washington sobre el uso de tecnología china en América Latina. Beijing calificó la presión como un acoso tecnológico y pidió a Estados Unidos que no intervenga en las decisiones de países soberanos. En deportes, Talleres recibe a Rosario Central en el Kempes. La T enfrenta esta noche al Canalla desde las 21:15 por la sexta fecha del torneo clausura. Talleres buscará recuperarse después de un comienzo irregular y volver a sumar ante su gente. El encuentro podrá seguirse por ESPN Premium. 15 grados, la temperatura en la ciudad de Córdoba, humedad 58%. Viento del sector este a 10 km por hora, cielo mayormente nublado.
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1: Fito Páez estrena su documental en Netflix. En septiembre llega Fito Páez, El mundo cabe en una canción. Una película documental donde Fito, a través de un relato, repasa los momentos más importantes de su vida. Cielo Raso sale de gira por España. Por primera vez, Cielo Raso girará por el viejo continente. Será el 28 de noviembre en Barcelona y el 29 en Madrid, marcando un hito para la banda rosarina. Los Tipitos estrenan nuevo disco. La banda anunció la salida de su nuevo álbum de estudio titulado Boludo. Este nuevo trabajo se conocerá el próximo 20 de agosto en todas las plataformas.
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0: universidad pública. 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Y eso es lo más importante. Janito, te quiero.
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0: buscando honores. Les agradezco para siempre. Gracias, gracias. Nos vemos seguramente en algún momento. Karim.
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1: Un minuto de noticias en Grupo Shopping. Internacional. China acusó a Estados Unidos de presión tecnológica. El gobierno de Xi Jinping cuestionó las advertencias de Washington sobre el uso de tecnología china en América Latina. Beijing calificó la presión como un acoso tecnológico y pidió a Estados Unidos que no intervenga en las decisiones de países soberanos. En deportes, Talleres recibe a Rosario Central en el Kempes. La T enfrenta esta noche al Canalla desde las 21:15 por la sexta fecha del torneo clausura. Talleres buscará recuperarse después de un comienzo irregular y volver a sumar ante su gente. El encuentro podrá seguirse por ESPN Premium. 15 grados, la temperatura en la ciudad de Córdoba, humedad 58%. Viento del sector este a 10 km por hora, cielo mayormente nublado.
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10: A Contraluz de La Vela Puerca.
11: A Contraluz es el tercer álbum de estudio de La Vela Puerca, editado el 23 de octubre de 2004.
12: Y ahora vuelven a romper, y ahora vuelven a volver, llenos de vida, llenos de magia.
11: El disco fue grabado en los estudios del Cielito, en Buenos Aires, y contó con la producción de Gustavo Santaolalla.
13: Dice que no quiere ir, se quiere quedar. Dice que no quiere ver, quiere tocar.
11: Marcó la consolidación definitiva de la banda uruguaya en Argentina y amplió su proyección en toda Latinoamérica.

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1: ¿Por qué algunos vuelos parecen eternos aunque duren lo mismo? ¿Nunca te pasó que un vuelo de 8 horas se te hizo eterno y otro que tenía la misma duración pasó muchísimo más rápido? No es solamente una sensación. Ahí influyen muchas cosas. El horario en que viajás, si saliste cansado, si dormiste bien la noche anterior, las escalas, incluso la dirección del vuelo. Por ejemplo, muchos vuelos entre América y Europa son más rápidos hacia el este gracias a las corrientes de aire en altura, mientras que el regreso suele demorar más.

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0: Muchas gracias, un placer.
1: ¡Fuerte el aplauso, Facu!
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0: 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Jóvenes por Dioseros, gracias, queridos. Un placer.
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1: Un minuto de noticias en Grupo Shopping. En Córdoba, la municipalidad acerca servicios a los barrios. El programa municipal atiende hoy en el centro vecinal de Ampliación Rosedal. El operativo continúa mañana en Los Plátanos. Los vecinos pueden realizar trámites de DNI y recibir consejos de salud. Internacional. Un avión de Plus Ultra aterrizó en Brasil. La aeronave partió desde Ezeiza hacia España. El piloto realizó un aterrizaje de emergencia en Natal por una falla técnica en el motor. Más de 300 pasajeros quedaron varados en el aeropuerto. Temperatura actual en la ciudad de Córdoba, 19 grados 2 décimas, cielo algo nublado. Humedad del 45% y viento del sector este a 13 kilómetros por hora.
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1: Un minuto de noticias en Grupo Shopping. En Córdoba, la municipalidad acerca servicios a los barrios. El programa municipal atiende hoy en el centro vecinal de Ampliación Rosedal. El operativo continúa mañana en Los Plátanos. Los vecinos pueden realizar trámites de DNI y recibir consejos de salud. Internacional. Un avión de Plus Ultra aterrizó en Brasil. La aeronave partió desde Ezeiza hacia España. El piloto realizó un aterrizaje de emergencia en Natal por una falla técnica en el motor. Más de 300 pasajeros quedaron varados en el aeropuerto. Temperatura actual en la ciudad de Córdoba, 19 grados 2 décimas, cielo algo nublado. Humedad del 45% y viento del sector este a 13 kilómetros por hora.
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1: ¿Por qué algunos vuelos parecen eternos aunque duren lo mismo? ¿Nunca te pasó que un vuelo de 8 horas se te hizo eterno y otro que tenía la misma duración pasó muchísimo más rápido? No es solamente una sensación. Ahí influyen muchas cosas. El horario en que viajas, si saliste cansado, si dormiste bien la noche anterior, las escalas, incluso la dirección del vuelo. Por ejemplo, muchos vuelos entre América y Europa son más rápidos hacia el este gracias a las corrientes de aire en altura, mientras que el regreso suele demorar más. Un consejo simple: elegí vuelos que respeten lo más posible tu horario habitual de sueño y levántate cada 2 horas para caminar un poco. Vas a llegar mucho mejor y te va a parecer más corto. Porque no siempre el vuelo más largo es el más pesado. Muchas veces el cansancio empieza antes de despegar y eso lo hace diferente.
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1: Un minuto de noticias en Grupo Shopping. En el país, el dólar oficial alcanzó un nuevo récord. La divisa estadounidense subió 10 pesos durante la jornada de hoy. El billete cerró a 1.530 pesos en el Banco Nación. El alza ocurrió debido al fuerte incremento de la demanda mayorista. En deportes, las Leonas clasificaron a las semifinales. El seleccionado argentino de hockey empató hoy frente a Bélgica. El resultado garantizó el primer puesto de la zona de grupos. Las jugadoras evitaron el cruce contra Países Bajos por su buen desempeño. Temperatura actual en la ciudad de Córdoba, 18 grados, cielo ligeramente nublado, humedad del 46% y viento del sector este a 17 kilómetros por hora.
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1: En la pantalla grande está La Noche del Demonio Están Entre Nosotros. La nueva entrega sigue a Gema, una joven madre que descubre que puede entrar al más allá, el oscuro universo donde habitan las almas perdidas. Pero su capacidad para traer de regreso a quienes están ahí convierte el mundo real en el nuevo escenario de los demonios. La muerte de Robin Hood es otra de las películas disponibles en la pantalla grande. Llega una versión más oscura y adulta de la clásica leyenda. Robin Hood, marcado por años de batalla y violencia, queda gravemente herido y encuentra una posibilidad de redención gracias a una misteriosa mujer que aparece en su camino. En Netflix se suma Outer Banks. La serie regresa con la temporada final, retomando aventuras de búsquedas, tesoros y conflictos después de todo lo ocurrido en las temporadas anteriores. Por otro lado, también se destaca en Netflix Mourinho, la serie documental que repasa la carrera y la personalidad de uno de los entrenadores de fútbol más reconocidos y polémicos de las últimas décadas. Una mirada al hombre detrás del personaje, sus grandes éxitos, sus enfrentamientos y su particular manera de entender el fútbol. Por último, en Disney Plus se sumará Venom, El Último Baile, la tercera y última película de la saga protagonizada por Tom Hardy. Eddie Brock y Venom continúan huyendo mientras deben enfrentarse a una amenaza que pone en juego su propia supervivencia.
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2: Un minuto de noticias en Grupo Shopping. En el país, el dólar oficial alcanzó un nuevo récord. La divisa estadounidense subió 10 pesos durante la jornada de hoy. El billete cerró a

0: 1.530 pesos en el Banco Nación. El alza ocurrió debido al fuerte incremento de la demanda mayorista. En deportes, las Leonas clasificaron a las semifinales. El seleccionado argentino de hockey empató hoy frente a Bélgica. El resultado garantizó el primer puesto de la zona de grupos. Las jugadoras evitaron el cruce contra Países Bajos por su buen desempeño. Temperatura actual en la ciudad de Córdoba, 18 grados, cielo ligeramente nublado, humedad del 46% y viento del sector este a 17 kilómetros por hora.
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1: Vamos a hacer un tema que nos gusta a todos y que cantamos todos: La Bifurcada.

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1: A Contraluz, de La Vela Puerca.
2: El álbum reúne 14 canciones, entre ellas Zafar, Va a Escampar, Llenos de Magia o En el Limbo. Zafar y Va a Escampar se transformaron en dos de las canciones más populares de la banda y hasta hoy son infaltables en sus shows. ¡Hey!

Gracias al éxito de este disco, La Vela realizó extensas giras por Argentina, Uruguay, Chile, México y varios países de Europa, consolidándose como una de las referentes del rock rioplatense.

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1: Yo necesito tener gas. Soy el doctor Álvarez. Tengo una familia respetable.
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